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9: Hey yo, what's up, Monterrey, ¿cómo están? ¿Cómo les va? ¿Cómo está la vaina? Sean bienvenidos al Pan Show en Nexa 97.3 Monterrey. Qué gusto saludarlos una vez más a través de la frecuencia exacta. Hoy día, martes 29 de septiembre del 2026. ¿Cómo están, mis panitas? ¿Cómo les ha ido? Hoy traigo unos boletos para Bad Gyal. Aquellos que son fanáticos de esta artista, el día de hoy tengo accesos para que usted vaya a verla acá en la ciudad. Muy atentos, porque es una de las exponentes de música urbana más importante. Viene a la ciudad. Nosotros queremos que tengas tu acceso y que puedas estar allí viéndola en vivo, en directo, en su gira Máscara World Tour. Llega el Auditorio Banamex el 23 de octubre a las 9 de la noche. Y tengo los boletos para Bad Gyal el día de hoy aquí en el Pan Show, panita mío. En el Control Master me acompaña el DJ Bull, activado en la casa. ¿Cómo está mi DJ? ¿Cómo le ha ido, mi pana? ¿Todo en orden?
10: Llegué temprano.
9: Oye, a mí llegué tarde el día de hoy. El tráfico está denso en la carretera nacional, la zona sur de Monterrey. Ahorita le voy con un reporte. El reporte que siempre recibo de parte del grupo de compañeros y amigos de este programa que andan en la calle, siempre me están diciendo, oye, ¿qué avenidas tienen tráfico el día de hoy y cuáles no? Pero hoy puede vivir yo en carne propia que la avenida Eugenio Garza Sada, aquí a la altura de Las Canoas, a la altura de Villa La Fuente, Satélite, Estanzuela, La Rioja, tráfico lento el día de hoy, Monterrey. Son las 6 de la tarde con 13 minutos. Saludos a aquellos que acaban de sintonizar. Juan Carlos Nájera está en la dirección de la estación, en la dirección de este espacio. ¿Y quién te habla? Este servidor, Pancho DJ. Empiezo el Pan Show Monterrey. Lo hago con música de Danny Ocean. Esta canción es un futuro clásico. O ya será considerado un clásico, ¿verdad? Creo que 10 años o 15, no sé cuánto en el tema de la música y cuándo una canción se convierte en clásico. Pero esta, sin duda alguna, será una de ellas. Yo soy Pancho DJ en Nexa.

0: sabe dónde está el desmadre.
1: Eso es correcto, no soy un reportero, pero sí sé dónde está el Desma el día de hoy. De hecho, usted puede marcarme y decirme, Pancho, en esta avenida hay tráfico, 81-11-000-973. Voy a empezar por la zona sur de Monterrey, ya que este reporte lo viví yo hace unos 10 minutitos aproximadamente. La carretera nacional desde La Rioja, a la altura de La Estanzuela, a la altura de Satélite, a la altura de Villa de las Fuentes, a la altura de Las Torres, a la altura de Las Canoas. El tráfico es lento en esta zona de la ciudad. Si usted sigue manejando por la avenida, pero en sentido hacia la carretera nacional, también va a conseguir algo de tráfico lento. De hecho, me reportan bastante tráfico que llega hasta La Rioja. Yo venía un poquito más adelante, pero si usted va a manejar hasta por esta avenida, tome pues mucha precaución, porque el tráfico ya se hace sentir el día de hoy en la carretera nacional. Avenida Lázaro Cárdenas, en Las Torres, vas a conseguir algo de tráfico cuando vienes hacia la zona sur de Monterrey. En sentido contrario hacia San Pedro, solo vas a conseguir algo de tráfico a la altura de Valle Oriente. De resto, Gómez Morín y demás, como los días anteriores, ha estado relajado el tráfico en esta zona. El túnel de Loma Larga presenta algo de tráfico, pero nada de qué preocupar. A ver, se actualiza el reporte. Un amigo que está manejando justo ahora por enfrente de San Agustín me manda una fotografía. Hay tráfico, señores. Hay tráfico en esta zona, olviden lo que acabo de decir. Avenida Lázaro Cárdenas, con tráfico pesado a la altura de Valle Oriente, a la altura de túnel de Loma Larga, y justo llegando donde se acaba allí la avenida Gómez Morín, ahí van a conseguir algo de tráfico. A los que están manejando por la avenida Miguel Hidalgo y Costilla, por allá por cerca de Gonzalitos, van a conseguir algo de tráfico pesado porque hay un choque. No se metan por ahí. Cuando uno quiere dársela de experto en la ciudad, dice, no, déjame, me meto por esta calle. Y resulta que ahí hay un choque peor. Entonces, Miguel Hidalgo, a la altura del Obispado, esta zona cuenta con tráfico pesado el día de hoy. Atención, amigos que van manejando por la avenida del Ferrocarril, cerca allí, o lo que es rumbo hacia Francisco y Madero. Esta zona también nos reportan tráfico pesado a la altura de la Chepevera. También tengo un reporte el día de hoy para que tomen en cuenta esta zona. Mitras, no Mitras 1, ni Mitras 2, ni Mitras 3. Es Mitras 0, reporta tráfico lento en esta zona el día de hoy. A los que están manejando por el centro de Monterrey, avenida Félix U. Gómez, con caos vial. Esto es lo que me dicen, el tráfico está lento en esta avenida. También tráfico lento y pesado a la altura del Parque Fundidora. Y a los que están manejando hacia San Nicolás, reportan tráfico como siempre en las avenidas tradicionales de esta zona, con tráfico, por así decirlo. José López Portillo, con tráfico pesado. Avenida Universidad, con tráfico lento, pero va avanzando bastante bien. Avenida Fidel Velázquez, también con algo de tráfico. Avenida, me reportan por acá, avenida Nogalar, tráfico en ambos sentidos el día de hoy, pero más tráfico hacia San Nicolás que hacia esta zona de Monterrey. A los que están manejando por el anillo periférico, el anillo metropolitano, allí reportan tráfico pesado en la avenida Juan Pablo II. Y si usted se está desplazando por Apodaca, adivinen qué, tráfico en la Miguel Alemán. Hay tráfico en la Miguel Alemán el día de hoy. Este es mi reporte que vengo manejando en el Pan Show de Exa 97.3 Monterrey. Son las 6 de la tarde con 24 minutos. Saludos a aquellos que acaban de sintonizar Exa. Sean bienvenidos al Pan Show. Hoy con música. Esta canción es un exitazo. La canción fue escrita para mujeres, o letra para que las mujeres disfrutaran en la discoteca. Pero ahora esta canción saca el lado femenino de los caballeros. Baby, wow.

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7: Son las 6 de la tarde con 30 minutos en Monterrey. ¿Cómo están? Voy con música de María José. Esto se llama Respirar y suena aquí en Exa.
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0: David Bisbal, Vivir así es morir de amor, originaria de Camilo VI, y creo que investigué, dije, ¿de qué año fue? Creo que fue en el 69 o 79. Cuando la presente de nuevo te aclaro el dato, pero es una canción viejita pero bien buena en voz de David Bisbal. Monterrey, ya son las 6 de la tarde con 36 minutos. Recuerden que hoy traigo boletos para Bad Gyal en concierto. Esto es el Pan Show, panita mío, en Nexa. Hoy con música, Ana Sofi.
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0: Son las 6 de la tarde con 40 minutos. Qué buena rolita y tengo información que darles, amigos. Les quiero compartir un plan para que se la pasen delicioso con sus amigos y familia. 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Esto es el Pancho Monterrey. Voy a un corte, panita mío. Ya regreso y hoy traigo boletos para Bad Yal en concierto. No le cambies. Estamos en todas partes.
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0: Esta canción reúne a dos de las mujeres más bellas del mundo, Dana y Belinda. Esto se llama Dolce Vita y suena aquí en Exa 97.36 con 44.

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1: Son las 6 de la tarde con 50 minutos. Hago esta intervención para contarte que hoy tengo boletos dobles para Bad Gyal en concierto. Y como dice DJ Ball, ¡súbele!
2: Yo me puse el chorla Jordan en
1: lo. Me gusta, Tiene un flowcito sabroso. ¿Cómo dice? Toma, toma. Imagínate allí en el auditorio Banamex el día 23 de octubre a las 9 de la noche disfrutando de todo el flow de Bad Gyal. Nosotros en Exa 97.3 queremos que vivas una experiencia más y por eso el día de hoy, en la segunda hora del programa, tengo este par de accesos para que usted vaya a verla en concierto una vez más. Esta artista que ha sabido meterse dentro de la música urbana, española, talentosísima y con grandes colaboraciones y rolitas individuales solas, muy muy buena, trae un flow muy sabroso esta artista. Súbelo otra vez, mi pana, porfa. Es que canta. Súbele, mi rey. Y viene a Monterrey con un tour que se llama Máscara World Tour. Esta partecita es el éxito de la rola. ¿Cómo fue? Ay. 3 de octubre, Auditorio Banamex a las 9 de la noche, segunda hora del programa. Estaré regalando los accesos el día de hoy para Bad Gyal en concierto. Esto es el Pancho Monterrey. Como Karol G está de moda, está pegado y hay canción. Las canciones de Karol G son buenos éxitos. Tú dime, panita. ¿Qué me dice mi DJ precioso? Ok, artistas, canciones buenas, Karol G sonando en Exa 97.3, ¿o qué? ¿O con qué? ¡Oh, claro, mi DJ, cambiazo! Bueno, voy con esta canción. Es un éxito también nuevo. Se llama Conexión Psíquica de Aitana y tú la escuchas aquí en Exa 97.3 Monterrey. Pancho, ya tú sabes, en vivo, de lunes a viernes, de 6 a 8 de la noche. Aquí no fallamos, aquí vamos en vivo. Y recuerda, 81 11 000 973, 30 grados centígrados en Monterrey.
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13: Ya son las 7 de la noche con 0 minutos. Estamos en la segunda hora del Pan Show en Exa 97.3 Monterrey. En este día martes 29 de septiembre del 2026, la probabilidad de lluvia el día de hoy es muy leve, muy poca. Cielos mayormente despejados, 0 nubes. No reportan probabilidad de lluvia para el día de hoy, pero para mañana la cosa cambia. Aunque yo sí me voy al estilo, siempre digo, al estilo de la vieja escuela. A veces no le creo mucho a los weather y al pronóstico del tiempo, ¿no? Pero a partir de mañana, supuestamente el pronóstico del tiempo y el reporte de las personas encargadas de la meteorología, a partir de mañana hasta el día martes de la próxima semana, habrá lluvia. Pero eso lo sabe nada más, mira, el de arriba. Oye, el DJ Bull está en el Control Master. Juan Carlos Nájera está en la dirección de la estación, en la dirección de este espacio. Le dicen tu najerita de confianza. ¿Y quién te habla? Este servidor, Pancho. Yo soy Pancho DJ. Ya sabes que aquí no fallamos de lunes a viernes de 6 a 8 de la noche. Vamos en vivo. Y siempre tengo una línea disponible para que usted me marque. Libre cotorreo, si quiere hacerlo ahora. 81 11 000 973. Si alguien marque nada más para saludar, y durante cualquier momento de esta segunda hora estaré utilizando la misma línea para regalar boletos dobles para ver a Bad Gyal en concierto. Va a estar allí en el Auditorio Banamex a las 9 de la noche, el 23 de octubre. Y yo tengo un par de accesos para que tú vayas a ver este tour que se llama Máscara World Tour 2026 de Bad Gyal. Así que pendientes del Pan Show, porque en la segunda hora, boletos dobles para Bad Gyal. Voy con una canción de Camilo, es nueva y creo que el último álbum de Camilo está hermosísimo, bien elaborado, sus canciones, la forma como interpreta, la pasión que le pone a la música, el amor que le tiene a su familia, lo convierte en canción. Es buenísimo este artista y por eso está en Exa FM 97.3 Monterrey. Voy con algo de Camilo, se llama El Árbol y suena aquí en Exa.
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mismo que por el amor no se ha muerto el primero, por eso no hay que llorar. Ahora voy con esto de Morat. Lo poco que yo quiero suena en Exa 97.3 Monterrey. Son las 7 de la noche con 7 minutos, 31 grados centígrados.

0: 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Esto es el Pan Show, yo soy Pancho. Hoy un corte, pana, y a regreso recuerda que traigo boletos para Bad Yad en concierto.
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0: 7:14 p.m. en Monterrey, temperatura en 30 grados centígrados sin probabilidad de lluvia el día de hoy. La gusana ciega, esto se llama guantes puestos y suena en Nexa.

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1: Plancito para el día viernes 23 de octubre, Auditorio Banamex, 9 de la noche, Bajal en concierto. Tengo línea disponible para que me marques, 81-11-000-973. Busco fanático o fanática que quiera llevarse acceso doble para ver a esta artista en concierto. Máscara World Tour, la reina del dembow y del dancehall viene a Monterrey y nosotros tenemos boletos el día de hoy. ¡Súbele, mi DJ! El 81-11-000-973 lo traigo disponible para que entres en contacto. También recuerden que en nuestras redes sociales hay una oportunidad adicional de que usted pueda llevarse cualquiera de los accesos que tenemos. Arroba Exa Monterrey, ahí en Instagram o en Facebook también, ahí aparecen todas las promociones. Ubicas la fotografía o el post de tu artista favorito, le dejas abajo el comentario según las indicaciones que te digan y ya estás participando. Y la otra manera es pendiente de los turnos en vivo de todos los programas. Desde muy temprano con Sony, luego con Ana Ceci al mediodía, Chama Jams o en Korean Time, y por supuesto acá en el Pan Show, podemos sorprenderte con boletos dobles para ver a tus artistas favoritos en concierto. En esta oportunidad, Bajal viene a Monterrey, Auditorio Banamex, 9 de la noche, viernes 23 de octubre, y ya tengo una llamada. Bueno, tengo dos llamadas en la línea, vamos a ver quién está allí. Buenas, ¿con quién hablo?
2: Sí, bueno, con Kevin.
1: Hola Kevin, ¿cómo estás? ¿Cómo te va, hermanito?
2: Muy bien, ¿y ustedes cómo están?
1: Todo muy bien, mi rey. ¿Qué andas haciendo?
2: Pues aquí, en casa un ratito, escuchando Exa, a punto de cenar.
1: ¿Cuál es la comidita, la cenita del día de hoy?
2: No sé si tú lo conozcas. Bueno, sí, ya tienes mucho tiempo aquí en México, pero se llama picadillo.
1: Picadillo, claro. Picadillo y cortadillo son distintos.
2: Son muy distintos, exactamente. Ya eres más mexicano que nada.
1: Y sin el regiosolano, sí le sabemos un poquito de la gastronomía mexicana, Kevin. Oye, Kevin, y tú, cuéntame, ¿por qué llamas el día de hoy?
2: Pues bueno, no creí que fuera a entrar mi llamada, la verdad. Siempre que intento llamar, pues no había podido contactarme, y pues ahora quería yo participar para los boletos de Bajal.
1: ¿Por qué te gusta esta artista? ¿Desde hace cuánto la conoces? ¿Qué tienes que decirme de Bajal?
2: Bueno, aparte de que, pues, muy guapa, pues sí. La verdad se pone muy bien en la...
1: Es un perreo, ¿y te sabes el nombre por lo menos de dos canciones?
2: Pues sí, la de Chulo, que es la más famosa, ¿verdad? Así que la que más suena, la de Fuma, y otras, pero no me sé bien el nombre.
1: Okay.
2: Uno las baila más que...
1: Aquí es donde yo me doy cuenta si alguien le sabe o no le sabe. Dime, ¿de dónde es ella? ¿De qué parte del planeta? ¿Dónde nació? ¿De dónde viene? Y los boletos son tuyos, y si no, Kevin, te cuelgo y atiendo la otra llamada.
2: Es que no sé, como que tiene un acento un poquito así como, no sé si sea como español, como...
1: Sí, como por allá. Bien, muy bien. Sí, sí es española. Es que normalmente allí la gente dice, ah, no, que es de RD porque canta dembow de Puerto Rico. No, pero sí no. Está bien. Sí, muy bien, Kevin.
2: Tiene un acentito.
1: Muy bien atinado, mi querido Kevin. ¿Y con quién vas a ir, hermano?
2: Pues... yo creo que ya, a ver, ahorita en estos días, a lo mejor me llevo a mi mamá, que acaba de cumplir años, mi hermana.
1: ¿Tu mamá metiéndole el dembow?
2: sí, todavía le encanta andar ahí en la
1: fiesta. Ah, bueno, sí, es que la juventud está en la mente, no en la edad.
2: Exacto.
1: ¿Qué edad tienes tú, Kevin?
2: Yo tengo 19 años.
1: ¿Y tu mamá?
2: Mi mamá tiene 49, casi 50.
1: Ok, casi que contemporánea, ¿sí? No, todavía le queda a tu mamá, bro. Muy bien, panita, pues felicidades, mi querido Kevin, con quien decías ir, tanto con tu hermana o con tu mamá. Pues te voy a dar estos boletos para ti, ¿te parece?
2: Muchas gracias.
1: De nada, quédate en la línea, voy a tomar tus datos, ¿ok?
2: Claro que sí, gracias.
1: Ya está, mi pana. Son las 7 de la noche con 27 minutos en Monterrey. Hay una llamada. Buenas, ¿con quién hablo? ¿Quién se quedó en la línea? ¿Quién no corrió con tanta suerte el día de hoy? Voy con música, mi DJ Bull. Voy a un corte mejor y ahorita regreso con el Pan Show de Exa 97.3 Monterrey. Tú no le cambies, panita mío, que ya yo regreso. Voy a anotar los datos de Kevin para mandarle sus boletos. El Pan Show en Exa.
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1: 7:32 en Monterrey. Hay tráfico en la ciudad, algo de tráfico en Monterrey. Pero tengo música para acompañarlos. Esta canción es de Xavi, se llama La Dosis. Y lo escuchas aquí en El Pan Show de Exa 97.3 Monterrey.

Ella es Camila Fernández, la canción se llama No Manches y son las 7:38 p.m. Y tengo algo que decirte, si manejas un Chevrolet conectado a OnStar, es momento de renovar tu plan. 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Esto es el Pan Show, panita. Voy a un corte o voy a continuar con música y ya regreso. 30 grados centígrados en Monterrey. Día martes, y voy con esta canción de Lucero que se llama Fuertes Declaraciones. Monterrey, tú estás escuchando el Pan Show aquí en Nexa 97.3.

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1: Aquí estamos en vivo, son las 7:45 minutos. Voy con música de Nesquí. Esta canción se llama Hombre de Bien. Este artista lo escuchas en Ixa FM.

Con esto, panita mío, pues estoy llegando al final del Pan Show solo por el día de hoy. Nos vamos, nos despedimos, pero regresamos mañana otra vez a las 6 de la tarde aquí en XFM 97.3. Felicidades a Kevin, que se llevó boletos dobles para ir a ver a Bad Gyal en concierto el día 23 de octubre allí en el auditorio Barnum Mex. Felicidades a Kevin. Y aquellos que quedaron con ganas de llevarse un acceso para ver a esta artista en concierto, vayan a nuestras redes sociales, @ExaMonterrey. O estate muy atento a todos los turnos en vivo el día de mañana, que cualquiera de nuestros compañeros locutores puede sorprenderte con un acceso. Cuídate mucho, te mando un abrazo grandote, sincero desde el fondo de mi cora. Antes de irme, te cuento que me acompañó el DJ Bull en la casa. Gracias, mi DJ, por acompañarme estas dos horas. Juan Carlos Nájera, tu najerita de confianza, dirección de la estación, dirección de este espacio. ¿Y quién te habla? Este servidor. A mí me dicen Pancho, Pancho DJ, Pancho locutor en redes sociales. Cuídate mucho, te mando un abrazote grandote, sincero desde el fondo de mi cora. ¡Chao, chao!

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0: 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Revista del Consumidor Radio. ¿Alguna vez te has preguntado qué contiene la pasta dental que usas todos los días? Si no lo sabes, quédate porque hoy en Revista del Consumidor Radio te enseñamos cómo preparar tu propia pasta dental en casa. Y lo mejor, su preparación te toma solo 30 minutos.
1: ¿Blanco o rojo? ¿Con yema o sin ella? Existen muchos mitos alrededor del huevo. Hoy te contamos la verdad sobre uno de los alimentos más consumidos en México y cómo puedes aprovecharlo mejor en casa. ¡Acompáñanos!
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1: Hoy vamos a preparar una tecnología doméstica, que es una excelente alternativa a los productos industrializados. Pasta dental. Además, es una receta validada por el Laboratorio Nacional de Protección al Consumidor.
0: Antes de comenzar, te compartimos los ingredientes que vamos a necesitar. 3 cucharadas de agua purificada. 2 cucharadas de glicerina pura. 2 cucharadas de lauril éter sulfato de sodio. Media cucharadita de carboximetil celulosa. 1/4 de cucharada de carbonato de calcio. 1/4 de cucharada de mentol. Y 6 gotas de esencia de menta.
1: Ahora, los utensilios que debemos tener a la mano son... una cuchara sopera, una cucharita cafetera, un tazón pequeño de vidrio, un tarro pequeño de plástico con tapa y un batidor de globo. Una vez que tenemos todo listo, vamos al procedimiento.
0: En el recipiente de vidrio, comenzamos vertiendo agua purificada, la glicerina y el mentol. Mezclamos con ayuda del batidor de globo hasta integrar los ingredientes. Sin dejar de mover, agregamos carbonato de calcio y la esencia de menta.
1: Después, incorporamos el lauril éter sulfato de sodio y agitamos suavemente hasta que se disuelva por completo. Poco a poco, añadimos la carboximetilcelulosa lentamente sin dejar de mover, hasta obtener una mezcla homogénea y con una consistencia más sólida.
0: Por último, envasamos la pasta dental en el tarro. Tapamos muy bien y etiquetamos con la fecha de elaboración y de caducidad. En este caso, esta pasta tiene una caducidad de 6 meses y rinde aproximadamente 63 gramos, o bien 50 mililitros.
1: Es importante que tomes en cuenta algunas recomendaciones de uso. Este producto no debe ser utilizado por menores de 6 años. En el caso de niñas y niños mayores de 6 años, puedes sustituir el mentol por esencia de cereza. Si tienes sensibilidad dental, recuerda consultar previamente a tu odontóloga u odontólogo. Para conservar mejor el producto, te recomendamos mantener el recipiente bien cerrado, en un lugar fresco y seco y fuera del alcance de niñas y niños. Recuerda que todos los ingredientes que utilizamos en esta tecnología doméstica pueden encontrarse en establecimientos donde vendan productos de cuidado personal, belleza o cosmética, también conocidos como droguerías.
0: Preparar tu propia pasta dental en casa tiene varios beneficios. Requiere pocos ingredientes, son fáciles de conseguir, tiene certeza sobre su origen y además representa un ahorro económico. Incluso esta receta puede ser el inicio de un nuevo emprendimiento.
1: Anímate a preparar tu propia pasta dental y etiquétanos en Instagram usando el hashtag Tecnología Doméstica Profeco.
0: También puedes consultar esta tecnología doméstica en nuestro canal de YouTube, Profeco TV.
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0: El huevo es tan importante en la alimentación que desde 1996 se conmemora el Día Mundial del Huevo. Se celebra cada segundo viernes de octubre con el objetivo de difundir su valor nutrimental y su papel en una dieta equilibrada.
1: Y no es casualidad. El huevo es un alimento completo, práctico, rendidor y versátil, por lo que se ha convertido en un protagonista en la alimentación de las familias mexicanas.
0: Es una excelente fuente de proteína animal. La clara está compuesta principalmente por albúmina, mientras que la yema aporta grasas saludables, proteína, hierro, azufre y vitaminas A, B, D y E. Aunque contiene colesterol, su consumo moderado forma parte de una alimentación equilibrada.
1: Además, el huevo es una alternativa accesible a la carne o al pescado. Es fácil de masticar y digerir, y combinado con otros alimentos, puede integrarse a distintos planes alimenticios.
0: Su uso no se limita al desayuno. También sirve para espesar salsas, esponjar pasteles y dar ese color dorado tan característico al pan. Incluso fuera de la cocina, el huevo está presente en pastas, productos de belleza y fertilizantes.
1: En 2024, el consumo de huevo en México por habitante alcanzó los 24.4 kilos y representa el 12.6% de la producción pecuaria nacional. Nuestro país es autosuficiente y se ubica en el sexto lugar a nivel mundial.
0: Esta actividad se concentra principalmente en Jalisco, que aporta poco más de 54%, seguido de Puebla, con casi el 15%.
1: Para el consumo existen dos tipos principales de gallinas: las ligeras, que producen huevo blanco, y las semipesadas, productoras de huevo rojo. Es importante aclarar que no hay diferencia en su valor nutrimental. A pesar de todos sus beneficios, alrededor del huevo existen dudas y creencias que se repiten con frecuencia. Por ejemplo, se suele pensar que el huevo eleva el colesterol. Sin embargo, su equilibrio de grasas tiene un efecto protector y en la mayoría de las personas, su consumo no incrementa el colesterol en la sangre.
0: También hay quienes creen que consumir el huevo crudo es mejor. Pero esto no es así. Para aprovechar sus nutrientes y evitar riesgos a la salud, es necesario cocinarlo, ya que crudo puede aumentar la probabilidad de contraer salmonela.
1: Otra duda común es si debe lavarse el huevo antes de guardarlo. El cascarón es poroso y cuenta con una membrana natural llamada cutícula. Al lavarlo y almacenarlo, facilitas la entrada de bacterias. Si el cascarón está sucio, lo mejor es limpiarlo con un paño seco.
0: Y aunque algunas personas prefieren consumir solo la clara, es importante saber que la clara y la yema se complementan. Al desechar una de ellas, se pierden nutrientes esenciales que hacen del huevo un alimento completo.
1: Para un mejor consumo y conservación del huevo, tome en cuenta estas recomendaciones. Evita dejar los huevos o los alimentos que los contengan a temperatura ambiente, ya que el huevo es un alimento muy sensible a los cambios bruscos de temperatura, sobre todo al calor.
0: Revisa siempre el cascarón. Debe estar limpio y sin fisuras. Si están rotos, deséchalos. Así evitarás enfermedades gastrointestinales.
1: Lávate las manos al terminar de manipularlos. Evitarás la contaminación cruzada.
0: No lo consumas crudo. Puedes ponerte en riesgo de adquirir salmonelosis.
1: Ya sea que esté cocido, duro o forme parte de algún platillo, consúmelo pronto.
0: Con información clara, puedes aprovechar mejor sus beneficios y consumirlo de forma segura.
1: No olvides consultar la herramienta ¿Quién es quién en los precios?, ya que te permitirá comparar precios para tomar las mejores decisiones de compra. Entra a qqp.profeco.gov.mx.
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1: Torres, sino también uno de sus más cercanos amigos, Rafael Buenrostro, jefe aduanal, conocido de Torres, que proporcionó, dice el Departamento del Tesoro, favores políticos e influencia para impulsar una organización criminal. También su cuñado, el hermano de Carlos Torres, Luis Torres, que fue responsable de recibir sobornos, de acuerdo con el Departamento de Tesoro de los Estados Unidos, de recibir sobornos y blanquearlos a través de empresas y campañas políticas, dice Templo Mayor de Reforma, por cierto, que habría que preguntarse si el dinero ilícito en campañas electorales incluye la de la gubernatura que llevó a Marina del Pilar en el 2021 a la titularidad del Poder Ejecutivo del Estado. Pero bueno, ese es el señalamiento en contra de su excuñado. Y también se le señala a Pedro Mendívil, titular de la Secretaría de Seguridad Pública, de haber recibido sobornos a cambio de control sobre la policía de Mexicali para facilitar las operaciones del cártel de Sinaloa. Esas son las gravísimas acusaciones en torno al círculo cercano, íntimo, de la gobernadora de Baja California, Marina del Pilar. Conectamos contigo hasta Washington. José Díaz Briceño, ¿cómo estás?
2: Hola, Ana Francisca, ¿qué tal? Saludos desde Washington. Así es, una acusación que no es criminal, pero sí son sanciones específicas de la Oficina de Bienes Extranjeros del Departamento del Tesoro. Ya decías tú, 21 individuos, 25 empresas. Y básicamente se señala a estas personas y firmas de estar como cómplices, como protectores y como lavadores de dinero de la facción del cártel de Sinaloa, que es leal a Ismael El Mayo Zambada García, hoy preso en Nueva York. Entre los sancionados y quizá la figura más importante en el mundo del narcotráfico es la de Ismael Zambada Sicarios, el hijo de Zambada García, conocido como el Mayito Flaco. Y básicamente, como tú decías, Carlos Alberto Torres Torres, el exesposo de la gobernadora de Baja California, Marina del Pilar Ávila, pues básicamente está siendo acusado de recibir sobornos mensuales para facilitar las operaciones del cártel de Sinaloa en la entidad. Hay que decir que también se especifica que el grupo conocido como los rusos sería el grupo que habría pues básicamente corrompido directamente a Torres Torres a través de quien ya decías, Pedro Ariel Mendivil García, el secretario de Seguridad Pública de Mexicali, y a través de él se recibían pagos mensuales por parte de Torres Torres y su hermano para pues aprovechar lo que dice el Departamento del Tesoro es su influencia política y permitir así la libre operación del grupo criminal en Baja California. Ya decías tú que Luis Alfonso Torres Torres, básicamente su hermano, se encargaba de cobrar los sobornos y de lavar los fondos ilícitos a través de distintas empresas y campañas políticas, algo que no se conocía hasta el momento de los señalamientos del gobierno estadounidense. También se confirma que Carlos Torres Torres perdió la visa estadounidense al ser revocada en mayo de 2025. Todo esto, Ana Francisca, está fincado en dos decretos del gobierno de Estados Unidos, uno para evitar el tráfico de drogas, sí, y otro para evitar el apoyo a grupos terroristas, como es considerado ya el cártel de Sinaloa. Para finalizar, Ana Francisca, el vocero del Departamento de Estado dijo de una manera lapidaria que las designaciones hechas el día de ayer muestran el poder corrosivo del narcotráfico en el gobierno de México y en particular en el gobierno de Baja California. Hasta aquí el reporte desde Washington, Ana Francisca.
1: Pues verdaderamente tremendo, tremendo señalamiento, la verdad. Y como lo decía José, pues al grupo cercano íntimo de la gobernadora. O sea, por más que sea ex esposo, pues fue el esposo durante su gran parte de su mandato y hasta hace pocos meses, José.
2: Así es, Ana Francisca, y también hay que decir que es todo un entramado de una estructura criminal que incluye empresas en Baja California, en las que algunos hacen observaciones sobre si la propia gobernadora pudiera tener alguna participación. Todo esto porque además se señala a múltiples pues también empresarios de la región que también estarían también activos en distintas actividades, incluyendo las políticas. Así es que, Ana Francisca, esto es apenas el inicio de algo que eventualmente pudiera derivar en una acusación criminal.
1: Pues por supuesto estamos atentos y muy pendientes a lo que se vaya generando allá en Estados Unidos. Gracias, José.
2: Hasta luego, Ana Francisca.
1: Te mando un abrazo, muy buen día hasta la capital de los Estados Unidos. A través de redes sociales, Carlos Torres Torres, el ex esposo de la gobernadora Marina del Pilar, dijo básicamente nada, ¿no? Pero bueno, esto es lo que trató de explicar.
3: No soy el criminal que algunos han construido en redes. Soy Carlos Torres, una persona común. En los últimos días se han dicho muchas cosas sobre mí. Algunas son señalamientos graves, otras son suposiciones y otras más son rumores que se repiten sin que nadie dé la cara. Yo no vengo aquí a pelear con el internet ni a ganar un debate, ni a desmentir punto por punto, porque eso solo alimenta el morbo. Vengo a hacer lo único que me corresponde, dar la cara. Quiero ser muy claro, si hay una investigación, que se investigue. Si hay pruebas, que se presenten.
1: Bueno, es lo que dice Carlos Torres Torres. Declaró también esto la gobernadora Marina del Pilar.
4: No sé, yo sigo trabajando con mucha coordinación, sí quiero decirles eso, que independientemente de esto, la coordinación con el gobierno y con las agencias en materia de seguridad y en distintas ambientales y demás, en todas las materias, la verdad es que hay muy buena coordinación. No nos vamos a distraer en otras cuestiones ni en politiquería, yo voy a seguir trabajando. Si ya resistí 5 años a las calumnias, a las difamaciones, a las mentiras, a las infamias, voy a resistir los próximos 11 meses trabajando.
1: Bueno, es lo que les queda de defensa. Vamos a estar, por supuesto, platicando sobre este tema. La senadora por Movimiento Ciudadano, Alejandra Barrales, habló al respecto de esta situación, de este caso.
5: Nos enteramos de nueva cuenta de manera pública por medios de comunicación, también del poder corrosivo del crimen organizado, ahora infiltrado en el gobierno de Baja California. Los medios dan cuenta de señalamientos que colocan al exmarido de la actual gobernadora de Baja California en la lista de políticos ligados al crimen organizado. De nueva cuenta destaco, todo esto lo conocemos por los medios de comunicación. Por ello decimos que este Senado y el país necesitan que nuestras Fuerzas Armadas rindan cuentas sobre las labores que llevan a cabo en la actual administración. Necesitamos saber cuál es la situación del control territorial del crimen organizado a lo largo y ancho de nuestro país, que tanto se señala, pero sobre todo que tanto resentimos las y los mexicanos.
1: Bueno, ayer lo platicábamos, de acuerdo con el diario The New York Times, al menos 2 agencias de los Estados Unidos están analizando presentar acusaciones en contra de Andy López Beltrán, hijo del expresidente López Obrador, por presuntos nexos con el crimen organizado y contrabando de combustible. Dicen además que Andy estaría intentando llegar a un acuerdo con autoridades de los Estados Unidos a través de intermediarios, lo cual es pues obviamente una pieza de información que no se tenía, un poco al estilo de Marina del Pilar, ¿no? De la gobernadora Marina del Pilar, que ha hablado con intermediarios para, eso es lo que ha trascendido en los audios que se infiltraron, para tratar de llegar a un acuerdo. El dirigente nacional del PRI, Alejandro Moreno, se pronunció al respecto.
6: Ya ha quedado claro que hay señalamientos para seguir llamando a los políticos vinculados a Morena, los narcopolíticos de Morena. Ha quedado acreditado una vez más, ha sido el gobierno de los Estados Unidos, el Departamento del Tesoro, instituciones del gobierno de Estados Unidos que han hecho señalamientos, que han dado no solo lineamientos de lo que está ocurriendo, de lo que han hecho, de la vinculación que tienen con cárteles del crimen organizado, y esto no se puede permitir porque le están quitando la paz y la tranquilidad a las y los mexicanos.
1: Habló también la senadora panista Lili Téllez.
7: También hago un llamado a la FGR a que investigue ya al hijo de López Obrador, al tal Andy. El New York Times informa que se le investiga por vínculos con el crimen organizado y por contrabando de combustible.
8: Por favor,
7: Eso es todo.
1: La presidenta nacional de Morena salió en defensa de Andy López Beltrán. Ariadna Montiel dijo esto.
8: Reiterado que nosotros no somos parte de las investigaciones en ningún país. ¿A qué me refiero con esto? Desde los partidos políticos ni absolvemos ni culpamos a nadie. Tiene que ser el resultado de las investigaciones, en su caso, que haga las autoridades mexicanas, la Fiscalía General de la República. No nos corresponde a nosotros, con motivo de publicaciones en los medios extranjeros.
1: Bueno, oigan, por cierto, hoy vale la pena la columna de Héctor de Mauleón en el diario El Universal. Habla sobre cómo es que TV Azteca logró llegar al amigo cercanísimo de Andy López Beltrán allá en Lugano, Suiza, Amílcar Olán. Y lo que revela Héctor de Mauleón, ojo, lo que revela Héctor de Mauleón es que la información le llegó a la televisora desde una fuente del propio gobierno mexicano. El mensaje era: aquí está Amílcar, 100% seguro. El dato iba acompañado de una fotografía, dice Héctor de Mauleón, de un edificio pintado de rojo, que es donde finalmente terminó encontrando Irving Pineda a Amílcar Olán. Esto ocurrió hace exactamente 3 semanas y parecía cuadrar con un dato proporcionado un poquito antes por una familia mexicana que había indicado que Amílcar Olán tenía a sus hijos en la costosa escuela americana de la ciudad de Lugano, allá en Suiza, y que por eso terminó Irving Pineda, TV Azteca, llegando a confrontar a Amílcar Olán, que, como ya sabemos y como se reveló, y al ratito vamos a estar platicando sobre ello, pues ya dejó ese lugar, ¿no? Encontrado así, exhibido de esta manera, Amílcar Olán decidió abandonar esta residencia en Lugano, Suiza, y vamos a estar platicando sobre ello un poquito más adelante. Bueno, en el Senado entregaron más de 23,000 firmas para que el senador independiente, ahora independiente, Enrique Insunza, se separe del cargo y enfrente sin fueros los señalamientos de los Estados Unidos de tener vínculos con los Chapitos. Esta es la voz de Vania Pérez, la expresidenta del Comité de Participación Ciudadana del Sistema Nacional Anticorrupción, quien impulsó la recolección y eventualmente la entrega de firmas.
9: Dijeron que tenían un oficio, que sí tenemos un oficio de acceso, que por órdenes de la mesa directiva no teníamos autorización para entrar al Senado de la República, a pesar de que desde la mañana teníamos el oficio de acceso. Y nos dicen que es una orden de la mesa directiva para no dejarnos entrar, para entregar las firmas. Traemos una lona, traemos las firmas y tenemos además, pues, justo 23,000 firmas juntadas hasta ahora.
1: Bueno, el Pleno del Senado aprobó finalmente la reforma en contra de la doble nacionalidad para las personas que aspiren a ocupar la presidencia, gubernaturas o la jefatura de gobierno. El senador por el Partido Verde, Luis Armando Melgar, fue el único del oficialismo que votó en contra de esta reforma. Óscar Palacios, ¿cómo estás? Buen día, buen miércoles.
10: ¿Qué tal, Ana Francisca? Buenos días. Así es como lo comentas, entre críticas de legisladores de oposición, el Senado aprobó esta reforma que prohíbe la doble nacionalidad en aspirantes a la presidencia de la República, gubernaturas de los estados y la jefatura de gobierno de la Ciudad de México. Fueron 86 votos a favor y 42 en contra, rozando la mayoría calificada, como la Cámara Alta dio luz verde a este proyecto enviado por la Cámara de Diputados y que establece que los aspirantes que ostenten una doble nacionalidad deberán renunciar a la extranjera antes de solicitar su registro como candidatos. Esta reforma fue criticada por legisladores del PAN, PRI y Movimiento Ciudadano, quienes advirtieron que estamos ante una regresión en materia de derechos humanos. Justo así lo expresó la senadora por el PAN, Laura Esquivel. Escuchemos.
11: El tema que sí es urgente es fregarse a los migrantes mexicanos y quitarles todos sus derechos. Con esta reforma, Morena les está enviando un claro mensaje. Los migrantes son menos mexicanos y no tienen los mismos derechos. Y miren, para joder al país no se necesita tener doble nacionalidad. Ahí está Rubén Rocha Moya y decenas de ejemplos más.
10: Justo a las críticas respondió el senador por Morena, Manuel Huerta Ladrón de Guevara, quien rechazó que esta reforma tenga alguna dedicatoria o que tenda a afectar a los migrantes mexicanos. Vamos a escuchar.
12: Esta reforma no está hecha contra nadie, ni en lo general ni en lo particular, como dicen los legisladores. No está dirigida contra los mexicanos y las mexicanas que tienen otra nacionalidad. La discusión es qué condiciones deben cumplir quienes deciden asumir responsabilidades constitucionales muy específicas, como la presidencia de la República, una gobernatura o la jefatura de gobierno de la Ciudad de México.
10: De esta forma, el dictamen pasó la aduana del Senado y se remitió ya a los congresos de los estados, esto a fin de que reciba el aval de por lo menos 17 legislaturas locales. Ana Francisca, es el reporte. Buenos días.
1: Muchas gracias, Oscar. Muy buenos días. Se han pronunciado pues muchísimas organizaciones y personas al respecto. Este que vamos a escuchar es el presidente de la American Society de México, Larry Rubin. Que ya había estado hablando sobre este tema de la reforma, diciendo hay pues millones de mexicoamericanos a los que se les estarían restringiendo un derecho político fundamental que es ser votados. Esto es lo que dijo Larry Rubin.
13: Respecto, pues más allá de eso es que esta ley está mal, ¿no? Está mal para millones de mexicanos y no beneficia a nadie. Estamos hablando de 15 millones de ciudadanos en México, más 2 millones de migrantes y otros que viven fuera del país, que quisieran algún día, ¿no?, a sus hijos ser parte de servirle a México, y se le está poniendo un alto innecesariamente. Entonces nada más es discriminatorio, sino es injusto catalogar de traidores a ciudadanos que tienen doble nacionalidad.
1: Bueno, la reforma conocida como la ley antimemes avanzó ya en diputados, no hubo debate en lo general, no se incorporaron las reservas que habían expresado algunos de los legisladores de oposición. Esto fue parte de lo que dijo el diputado panista Marcelo Torres.
14: Puede terminar afectando dos derechos fundamentales, la libertad de expresión y el acceso a Internet. Entiéndalo quien lo quiera entender. El dictamen está aumentando sanciones y responsabilidades para los proveedores de servicios de Internet. Entonces, ¿cuál es el riesgo? Pues que ante el temor de ser sancionados, prefieran bloquear primero y preguntar después. Así de claro. Retirar contenidos, restringir servicios o censurar previamente expresiones que incluso podrían ser perfectamente legales.
1: El dictamen va a pasar al pleno la próxima semana, seguramente pues pasará con la mayoría del oficialismo. Esto es lo que dice el presidente de la Cámara de Diputados del Partido Verde, Raúl Bolaños.
15: Hasta la próxima semana se discutirán cuatro dictámenes, dentro de ellos el que me acabo de enterar por ustedes que mientras venía bajando se votó en la Comisión de Economía. Aún no es ley, vamos a esperar a ver qué decide el pleno de esta Cámara de Diputados. Yo lo que puedo manifestarte sobre el respeto a la libertad de expresión y sobre cuidar mucho la línea que divide entre el combatir el uso de inteligencia para divulgar noticias falsas, que evidentemente se tiene que regular, y no violentando la libertad de expresión.
1: Bueno, y para intentar atajar las varias rupturas que están ahí en la palestra, Morena presentó los resultados de sus encuestas internas, mediante las cuales definió a sus 17 candidatos que van a ir para las gubernaturas que se ponen en juego para el 2027. Y tú estuviste por ahí, Nora Bucio, platícanos, ¿cómo estás?
16: Así es, Ana, te saludo con muchísimo gusto y de la misma forma a la audiencia. Morena dio a conocer los resultados de las encuestas con las que definió a sus 17 coordinadores estatales rumbo a las elecciones del 2027, para concluir la presentación de los perfiles en las entidades donde se renovarán gubernaturas. La dirigencia nacional tuvo que las mediciones se realizaron con el método que el partido ha utilizado desde hace varios años. En conferencia de prensa, la presidenta nacional de Morena, Yadna Montiel, explicó que algunos estudiantes solicitaron revisar técnicamente los resultados. Entre los estados mencionados están Zacatecas, Nayarit, Baja California y Baja California. Escuchemos a Yadna Montiel.
17: El proceso de Morena es transparente, apegado al estatuto que marca nuestros principios, nuestro programa, y en Morena no mentimos, no robamos y no traicionamos al pueblo de México.
16: Montiel Reyes explicó que estas mesas de revisión permiten presentar las bases de datos, los audios de las entrevistas y los detalles técnicos del levantamiento para que los aspirantes puedan conocer cómo se aplicó el cuestionario y cómo se obtuvieron los resultados. Las encuestadoras que participaron en el proceso, 7 por cierto, señalaron que no detectaron empates técnicos en los resultados que les correspondieron. Sobre la metodología, Morena explicó que el esquema de asignación de puntos se mantiene desde hace varios años y fue iniciado durante el liderazgo de Andrés Manuel López Obrador y a partir de un diseño elaborado con especialistas en encuestas. El mecanismo no considera únicamente la intención de voto, sino distintos atributos de los aspirantes. Escuchemos nuevamente a Ariadna Montiel.
1: Adelante.
17: Esto lo dijimos desde el principio, que para nosotros era darle un peso a las habilidades, capacidades positivas de nuestros compañeros. Entonces, en ese sentido, ese es el motivo por el cual tenemos esta manera. La encuesta se hace de una manera y la evaluación o los puntajes, eso justo corresponde a la valoración que el movimiento le da, a qué perfil queremos de compañero o de compañera que represente en este momento las tareas de organización.
16: Y es que a final de cuentas, al sumar los puntos que obtuvieron cada uno de los aspirantes, terminan teniendo cero si es que no fueron de la preferencia de la ciudadanía. Esto fue lo que molestó pues a quienes participaron porque no lo entendieron. En cuanto al Partido del Trabajo, Citlali Hernández afirmó que los aspirantes propuestos por ese partido sí fueron incluidos en las encuestas, aunque reconoció que el PT mantiene cuestionamientos sobre el procedimiento y los resultados. Actualmente dijo, existe una mesa técnica entre Morena y el PT para revisar sus planteamientos. Ana, la información.
1: Muchísimas gracias, Nora. Buen día.
16: Muy buenos días.
1: Gracias, muy buenos días. Bueno, ayer se sentaron los principales directivos de la industria de inteligencia artificial en los Estados Unidos con el presidente Donald Trump en la Casa Blanca. Acordaron la autorregulación. A ver, muy impresionante, la verdad, porque serán 30 hombres, 2 mujeres, decidiendo básicamente el futuro cercano y de mediano plazo en términos de los desarrollos tecnológicos que van a determinar mucho pues el desarrollo de la vida en este planeta. Así se sentaron, así en el muchas críticas en los Estados Unidos por esta reunión. ¿Por qué? Pues porque esto, nuevamente, son un grupo de personas, de varones, básicamente, decidiendo sobre el futuro de la humanidad sin consultarle al resto del planeta qué es lo que debería de ocurrir, decidiendo básicamente poner las reglas del juego. Vamos a estar, por supuesto, en este tema. Lo hemos estado haciendo las últimas semanas y lo seguiremos haciendo, pero por lo pronto me gustaría que escucharan la voz de Mark Zuckerberg, director ejecutivo de Meta, que está enfrentando además ahora mismo pues las consecuencias de una demanda masiva en los Estados Unidos por el daño reconocido que están haciendo las redes sociales, sobre todo en niñas, niños y adolescentes. Pero estas son las personas que están tomando hoy las decisiones.
18: La idea fundamental es transmitir confianza al pueblo estadounidense y a nuestros clientes de que la tecnología funciona tal como hemos previsto. Por ello, hemos elaborado un conjunto de principios y compromisos centrados en establecer controles internos sólidos y en detectar cualquier posible problema tecnológico. Todo ello respaldado por múltiples niveles de auditoría y control que abarcan desde revisiones internas de riesgo hasta la intervención de auditores y evaluadores externos.
1: Las 7 de la mañana con 25 minutos. Vamos a la pausa. Tenemos mucho más al volver. 5543-77125, nuestro WhatsApp aquí en cabina. Gracias a toda la gente que se conecta con nosotros desde Ciudad Valles, Chihuahua, Tuxtepec, Zihuatanejo, Puerto Escondido. Buen día a todos. Regresamos con más.

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2: Pochettino lleva 8 goles y el sábado juega frente a México con boletaje agotado en el estadio de los Cardenales de Arizona, allá en Glendale, a las afueras de Phoenix. Bueno, más de la fecha FIFA, resultados interesantes. España volvió a mostrar su categoría, le ganó 4-1 a Croacia. Lamine Yamal marcó el primer gol del partido y realmente España fue muy superior al equipo croata. España, desde que es campeón del mundo, mantiene un ritmo, una condición realmente bárbara. Aunque cambie jugadores Luis de la Fuente, el equipo sigue jugando igual. Yamal puso el 3-1 y Nico Williams cerró el marcador 4-1. El triunfo de la selección española. Inglaterra venció 2-0 a la República Chequia. Gordon marcó uno de los goles, que anda muy bien, el futbolista del Barcelona. Y bueno, algunos resultados interesantes dentro de esta fecha internacional, la fecha de la FIFA. Pasando a otros temas, comenzaron los playoffs del béisbol de las grandes ligas y los Yankees de Nueva York, aquí mismo, en el Bronx, vencieron 9-0 las Mediarrojas de Boston. Una gran actuación del bateador designado Ben Rice, batió de 5-4 con 2 cuadrangulares, produjo 6 carreras, mientras que Cam Schittler mantuvo durante 6 entradas y un tercio con apenas 2 hits al conjunto de las Mediarrojas de Boston. Recetó 10 ponches. Paul Blackburn y John Schreiber completaron la blanqueada del equipo de los Yankees, que solamente permitió 3 imparables al conjunto de los Red Sox. Mientras tanto, en otro juego dentro de la Liga Americana, los White Sox, las Medias Blancas de Chicago, vencieron 6-3 a los Astros de Houston. En la Liga Nacional, los Padres también comenzaron muy bien, 8-0 los Chicago Cubs, 8-0, pegaron jonrones Fernando Tatis, también pegó jonrón Manny Machado, pegó jonrón Xander Bogaerts, así que imponente. Michael King lanzó 7 entradas con 8 ponches, una entrada para Yuki Matsui sin carrera, otro para Joe Musgrove, que cerró el partido. Los Padres también limitaron a los Chicago Cubs a 3 imparables, así que empieza bien el equipo de San Diego en casa. Recuerden que son series a ganar 2 de 3 partidos. El equipo de los Bravos vino de atrás y venció a los Phillies de Filadelfia 5-3. Hoy se juegan los segundos partidos de estos compromisos dentro de las series de comodines, que son rápidos, en un abrir y cerrar de ojos se van. Hoy juegan los Phillies todavía en Atlanta, los White Sox en Houston, las Medias Rojas aquí en Nueva York contra los Yankees, y los Cubs van a enfrentar al equipo de los Padres de San Diego, todavía en el Petco Park. Los resultados obviamente interesantes en estas rondas de comodines dentro del béisbol de las grandes ligas. Lo que tenemos en deportes, bueno, antes una noticia realmente impactante: el Manchester City en fútbol internacional fue encontrado culpable de casi todos los 115 cargos sin precedentes de irregularidades financieras a los que se enfrentaba, según confirmó la Premier League, en uno de los mayores escándalos en la historia del fútbol inglés. El City es el equipo más exitoso de Inglaterra en los últimos 15 años, actual líder de la Liga Premier, se enfrenta ahora a severas sanciones que podrían incluir una enorme deducción de puntos o incluso la expulsión de la liga de fútbol más popular del mundo, lo que causaría un gran daño a la reputación de sus propietarios en Abu Dhabi, en los Emiratos Árabes. La verdad, del City hizo trampa, podríamos llamarle esto un doping financiero. No fue pareja la competencia, gastaron más de lo que gastaron los demás y violaron un reglamento, así que vamos a ver si la Liga Premier es capaz de castigarles, incluso perdiendo la categoría, bajando de categorías en el fútbol de Inglaterra. Falta por ver si se hace, pero realmente es uno de los grandes escándalos del deporte internacional. Lo que tenemos en deportes, Ana Francisca, los esperamos con todo el equipo a las 3 de la tarde. Ya vamos rumbo a Phoenix, donde la selección mexicana juega el sábado contra Estados Unidos. Muchas gracias, buenos días, saludos para todos.
3: Muchas gracias, David. Las 7:36 a.m.
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4: Yo desconozco todos los hechos que se presentan en esta acusación, la denuncia anónima que se presentó ante la FGR, y desconozco también los señalamientos que se hace por parte del gobierno de Estados Unidos. Hasta este momento no ha habido ningún llamado, tampoco he recibido mayor información, pero pues nosotros siempre vamos a trabajar en total coordinación, comunicación con cualquier institución de gobierno, sobre todo en materia de seguridad. Entonces yo sigo bien, tranquila, trabajando, y vamos a seguir concentrados en la etapa.
3: Bueno, el Departamento del Tesoro de los Estados Unidos, ya se los platicaba, es definitivo, es una de las informaciones más importantes del día de hoy, ha sancionado a personajes del círculo cercanísimo a la gobernadora de Baja California, Marina del Pilar, incluyendo a su exesposo, hasta hace unos meses exesposo, y al hermano, al cuñado, al ex cuñado. Son sanciones en contra de 21 individuos ligados al cártel de Sinaloa. Y ojo, porque la revista Proceso saca un reportaje el día de ayer, ya por la tarde noche, en donde también habla acerca de una de las empresas que había constituido la gobernadora Marina del Pilar con su exesposo Carlos Torres. Y dice Proceso, Marina del Pilar dejó la estructura accionaria, dejó de ser parte activa de la empresa, dejó de ser accionaria, socia de la empresa, 19 días antes de las sanciones que se anuncian por parte del gobierno de los Estados Unidos. Es una acusación pues muy seria, y como ya les decía, toca al círculo íntimo de la gobernadora, que intentó hablar así, ¿no? Diciendo yo voy a seguir trabajando y estas son calumnias, etcétera, etcétera. Pero bueno, son muchos elementos los que han rodeado los últimos meses, tanto las acciones de Marina del Pilar como los audios que han revelado pues su intención de negociar algún tipo de acuerdo con las autoridades de los Estados Unidos. ¿Qué significa que el Departamento del Tesoro te incluya como individuo o incluya a empresas a las que perteneces como empresas sancionadas por vínculos con el crimen organizado? Salvador Mejía, experto en prevención de lavado de dinero, siempre es un gusto conversar contigo, Salvador.
5: Ana Francisca, muy buenos días, y déjame comenzar diciendo que no te equivocaste al mencionar al Departamento de Estado en vez del Departamento del Tesoro, porque también ayer en la tarde el Departamento de Estado se metió a la pelea, porque ofertó una recompensa por $5 millones. Afortunadamente para la gobernadora, no por el ex marido, sino por algunos de los integrantes del cártel de la Loa.
3: Sí.
5: Pero bueno.
3: Ay, perdón, se nos está yendo, Salvador, déjame, te vuelvo a... Ojo, que además, perdón, nada más voy a agregar una cosita. La empresa de la cual se deslindó hace 19 días Marina del Pilar es una de las empresas señaladas por el gobierno de los Estados Unidos, se llama Vida Orgánica Tijuana, y sí es una de las empresas sancionadas como parte de esta red que... señala el gobierno de los Estados Unidos, el Departamento del Tesoro. Te recuperamos ya, Salvador.
5: Listo. Lo que te comentaba, Ana Francisca, es que, bueno, por un lado, se suma a la pelea al Departamento del Estado, lanza una recompensa por $5 millones, pero hay que decirlo fuerte y claro, si los divorcios solucionaran los problemas... Yo me dedicaría a tramitar divorcios en vez de atender temas de prevención de crimen financiero.
3: Sí.
5: Y esto lo digo porque, pues bueno, la gobernadora o todavía gobernadora de Baja California y su ex esposo insisten en tener una defensa mediática, pues la verdad es bastante inocua. Por un lado, ella diciendo, pues yo no tengo nada que ver, yo me divorcié, y la gobernadora no entiende, y sus asesores no entienden, que cuando ocurrieron los supuestos hechos delictivos detectados por el gobierno de los Estados Unidos, sí eran esposos.
3: Pues más que no entender, yo creo que pues ya es una cuestión de que no hay mucha defensa, ¿no?
5: No entiendes que no entiendes, ¿verdad? Uh-huh. Y el ex esposo, pues en su dinámica de, bueno, yo voy a demostrar, yo voy a acreditar, y todo esto a través de un tremendo tuitazo, cuando tiene que competir con otro tuit del secretario del Tesoro de los Estados Unidos, que dice, y aquí es cuando comienza, creo, el verdadero análisis, Ana Francisca.
3: A ver.
5: Dice el secretario del Tesoro, aquí no nos vamos a dejar de nadie y vamos a ir detrás de todos los narcos, pero también de todas las estructuras de corrupción que permiten que los narcotraficantes continúen con sus actividades. Estas acciones del día de ayer de la OFAC creo que tienen tres puntos centrales. El primero es el título. Cuando tú recibes un correo de la OFAC, primero viene el señalamiento. Estamos incluyendo al señor XJ, lo que tú me quieras.
3: Sí.
5: Decir, en la lista negra dentro de todas las listas negras, en esta. No te dice nada. Después de ese correo, viene otro, donde ya viene una explicación. Imagínate una suerte de exposición de motivos.
3: Sí.
5: Hemos hecho esto, es decir, ya viene con una carga de comunicación política. Ahí, como dicen los clásicos, arráncate, mi chavo. Ahí empiezan a decirnos todo lo que quieran que nosotros escuchemos. Y la OFAC, desde su creación hace mil millones de años, durante la guerra China y Corea, únicamente se encargaba de irse en contra de, primero, en contra de países, como fue el caso de China.
3: Sí.
5: Y luego con Clinton, con el expresidente Clinton, ya empiezan a incluir a narcotraficantes. Pablo Escobar, bueno, el cártel de Cali. Ahí empiezan a señalar a uno que otro mexicano, Ana Francisca.
3: Sí.
5: Pero únicamente por temas de narco. Ya en 2017, me parece, empiezan a mencionar otra palabrita, empiezan a incluir otra palabrita, corrupción.
3: Okay.
5: Si tú revisas el comunicado, vas a darte cuenta, si el auditorio lo hace, se va a dar cuenta que tiene esta palabra y corrupción. Y eso es a lo que le tenemos que poner atención. No es que vayan en contra de las finanzas de los narcotraficantes. Están haciendo dos cosas. La primera es, en el título, decirnos que esos son actos de corrupción. Y en el primer párrafo señalan que le están pegando, ahora sí, a esas células de narcotraficantes, de delincuencia organizada, que tienen tomado por control la frontera norte. Te pido que regreses, que recuerdes la infame participación del expresidente Trump en la Asamblea General de las Naciones Unidas,
3: sí,
5: donde dijo que el narco tenía controlado parte de México.
3: Sí.
5: Eso sería, Ana Francisca, la primer parte. Nos están mandando un mensaje y, como dicen allá en el barrio, el que avisa no engaña. Van por temas de corrupción. El segundo punto importante es que agarraron a la unidad de inteligencia financiera con los dedos en la puerta.
3: ¿Por qué?
5: Nosotros ya estamos acostumbrados a escuchar, a leer comunicados en los que dice la UIF, en un trabajo en equipo con las autoridades norteamericanas, bla, bla, bla, bla, bla, hemos ejecutado tal y tal acción. Y luego viene el comunicado de la OFAC, y luego viene incluso hasta alguna declaración del embajador norteamericano diciendo, aquí trabajamos en equipo. Pero en esta ocasión no fue así.
3: Sí.
5: Y en esta ocasión vino el comunicado de la OFAC, pescaron, como me lo dicen varios cuates, pescaron a la UIF fuera de lugar y se vio obligada a reaccionar. Ah, sí, pues como hay esto, entonces vamos a subir a todas estas personas y a todas estas empresas en nuestra propia lista negra, en nuestra lista de personas bloqueadas. Pero fueron totalmente reactivos. Algo pasó. ¿Qué fue lo que ocurrió? Porque estamos, insisto, acostumbrados a una nueva etapa de cooperación entre los norteamericanos y la UIF, dirigida para efectos prácticos por Omar García Harfuch, ¿no?
3: Sí.
5: Algo salió mal y sería prudente identificar qué fue. ¿Por qué para este caso sacaron a las autoridades mexicanas? Y te pido que recuerdes que también durante este año hubo un evento muy particular, una investigación muy particular entre los norteamericanos y la UIF. Incluso, algo rarísimo, subieron a la pelea al Servicio de Administración Tributaria, porque iban contra en el tema de huachicol fiscal, en tema de contrabando de combustibles. Y fue algo que no habíamos visto pero lo aplaudimos. Oye, ya, pues a eso le vamos a llamar inteligencia.
3: Ahora,
5: el tercer punto que veo es la mención del exesposo.
3: Sí. Y del cuñado, del excuñado. A ver, fíjate, yo, una de las, digo, me gustaría que nos ayudaras a entender, pues, el nivel de responsabilidades aquí. Una de las empresas sancionadas, es decir, una de las empresas que dice el gobierno de los Estados Unidos, el Departamento del Tesoro, que tiene vínculos con esta red criminal o con redes criminales, es Vida Orgánica Tijuana. La gobernadora era parte de Vida Orgánica Tijuana hasta 19 días antes de que se diera a conocer esta lista. Esto lo revela la revista Proceso. ¿Qué te dice algo así? O sea, qué casualidad, ¿no? O sea,
5: pues mira, déjame reciclar mi chiste del inicio, ¿no? Ojalá y con un divorcio todo se arreglara. No. No basta ni con un divorcio, no basta con una declaración, no basta con invocar la soberanía nacional. Tienes que entender, me refiero, cuando digo tienes, me refiero a la gobernadora, tienes que entender que te están acusando por un posible hecho delictivo. Y ese hecho delictivo no es que esté ocurriendo en la magia del aire y unicornios volando, no. Te están diciendo, tú hiciste esto,

0: pelear.
1: Porque fueron hechos que ya ocurrieron. Fíjate, no le dicen, o no dicen los norteamericanos, están llevando a cabo. No, no. Lo que dicen es, llevaron a cabo. ¿Cuándo?
0: Cierto.
1: ¿Cuándo lo hicieron? ¿Cuándo? En su momento. Cuando tenían acceso al poder. En ese momento es que están, en esa situación de tiempo, modo y lugar, es como están trabajando las autoridades norteamericanas. Pero me preguntas, ¿qué puede pasar? Mira, puede pasar que las investigaciones están perfectamente armadas. Los norteamericanos, en mi fina opinión, únicamente están haciendo uso de un timing político. Uh-huh. Están soltando golpes de manera escalonada,
0: sí,
1: pensando generar el mayor ruido posible. Y lo he dicho muchas veces y lo voy a repetir, están esperándose a las elecciones intermedias de diciembre, uh-huh, donde van a poder generar el mayor ruido, van a poder generar votos, obviamente me refiero a favor del partido del
0: presidente Trump, sí,
1: y un largo etcétera, pero esto es una ruta que está perfectamente mapeada, Ana Francisca. Creo que no han terminado de entender las personas afectadas, directa o indirectamente, Marina del Pilar, la presidenta Sheinbaum y todo el partido político en el poder, no están entendiendo que esto ya está mapeado, que esto ya está definido, la ruta crítica ya está sobre la mesa y hay algo, pero sin embargo hay algo que me preocupa todavía más, que es algo que llamamos riesgo de contagio. He podido platicar con varios amigos de Baja California, con varios colegas, y todos están preocupados porque es un ecosistema empresarial relativamente pequeño. Entonces es muy probable, y ese es el miedo que tienen, es muy probable de que en algún momento la mitad más uno de las empresas en Mexicali hayan hecho negocios con esta empresa que tú estás mencionando y todas las demás sancionadas, que fueron,
0: son bastantes.
1: Se me va el número. 40 y tantas personas o empresas.
0: Son 21 personas, 25 entidades.
1: Vamos a quedarnos con las entidades. Uh-huh. Existe la posibilidad, existe el temor de que hayan hecho algún tipo de negocio con esas empresas y por lo tanto, bajo algo llamado la regla del 50-50 de la OFAC, si existe, en pocas palabras, si existe la posibilidad, aunque no seas parte de la estructura, de vincularte con las operaciones de esa empresa a la que estamos acusando, a ti también te podemos generar un problema. Y están muy espantados y esto podría llegar a afectar, y fuerte, a la economía del estado de Baja California. Pero bueno, creo que al final de cuentas, sí, nosotros ya sabemos lo que pasa cuando estás metido en OFAC. Absolutamente nadie en Estados Unidos puede hacer negocios contigo. Si tienes bienes, si tienes cuentas de banco, son congelados. Pero creo que esa no debería ser la lectura. La lectura debería ser qué significa que en el título del comunicado nos digan que esto va, sí, contra los cárteles, pero también contra aquellas personas que están haciendo lo necesario para garantizar desde el gobierno,
0: sí,
1: la operación de esos cárteles.
0: Funcionarios corruptos. Salvador Mejía, tenemos, por supuesto, muchísimo que platicar y seguramente en las próximas semanas lo estaremos haciendo. Te agradezco por lo pronto estos minutos.
1: Estoy a tus órdenes, como siempre.
0: Gracias. Salvador Mejía, experto en prevención de lavado de dinero. Por cierto, parte de lo que dice Salvador es algo que toca hoy el editorial que publica el diario El País. Se llama El Capital de Sheinbaum y es un recuento, un análisis, un balance de los 2 años de la presidencia de Claudia Sheinbaum. Dice El País, llega a su tercer mandato con una fortaleza política indiscutible, con un perfil presidencial mucho más definido, pero esta solidez política, dice El País, convive con problemas sin respuesta suficiente. Por supuesto, la violencia es una de ellas, pero, y aquí voy, gobernadores bajo la mira de los Estados Unidos por supuestos vínculos con el narcotráfico plantean también interrogantes para los años venideros. Dice El País, son desafíos de importancia cuando ella dispone de un enorme capital político y de una mayoría que le permite impulsar reformas profundas. Y dice El País, termina diciendo El País, la soberanía será más sólida cuanto mayor sea la capacidad del Estado mexicano

de enfrentar al crimen organizado, la corrupción y las redes de complicidad que durante años han permitido su expansión. Dice, no nada más es un tema de estar hablando sobre subordinación o no, sobre soberanía o no. La soberanía, pues, se ejerce básicamente. Dice también por acá el país, la fortaleza de un gobierno democrático no se mide únicamente por su respaldo popular o porque apruebe reformas, también depende de la independencia de las instituciones, de la división de poderes, de la libertad de expresión y de la existencia de espacios para la crítica. Sheinbaum tiene autoridad para garantizar esos equilibrios sin renunciar a su programa, es lo que dice el diario El País. 2 años después, la presidenta ha demostrado templanza, método y capacidad política. El reto de los próximos años será convertir esas virtudes personales y ese enorme poder acumulado en resultados que sobrevivan a su gobierno, un país más seguro, una economía más dinámica y unas instituciones más fuertes. Esa, más que la popularidad o la disciplina de su mayoría, será la verdadera medida de su presidencia. Es lo que publica en su editorial hoy el diario español El País. Las 7:55, vamos a la pausa, 5543-77125, nuestro WhatsApp aquí en cabina. Yo soy Ana Francisca Vega, no se vayan, volvemos.

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0: dándole seguimiento desde 2023 y revelar en aquel entonces en el periódico, en una columna que tengo ahí en el periódico El Universal, de quién se trataba, porque pues Amílcar, tú sabrás, Ana Francisca, y el público también, era un personaje que no conocíamos, ¿no? Básicamente a mediados del sexenio de López Obrador, hasta que empezó a salir a la luz todo lo que estaba haciendo y todo lo que se estaba apoderando en aquel entonces, con esa primera columna que hablé de él, la titulé El muchacho castigado por el presidente, porque la orden inmediata de López Obrador al enterarse todo el cochinero que había hecho este amigo de sus hijos fue básicamente tomar distancia de él, algo que claramente no sucedió. Al día de hoy sabemos que no sucedió esa distancia, porque Amílcar, lejos de tomar separación de los hijos, pues tomó ventajas en miles y miles de pesos, en cientos de contratos de distinta índole. Y entonces, en el momento en que me meto a buscar si continuaba en el sitio, pues me topo con la sorpresa de que el departamento ya estaba disponible de inmediato, ¿no? Hicimos la revisión de las imágenes, e incluso pude platicar algo de esto con Irving para cotejar que se tratara del mismo departamento. Pues evidentemente, sí. Me dice él, ¿no? En una plática muy informal, ¿no? No crees que un trabajo junto de reporteros, ¿no? Una plática muy informal de, oye, ¿te suena? Me dice, sí, es donde yo me lo topé. Y de pronto es cuando ya te das cuenta de el nivel de paranoia y de persecución de un hombre que supuestamente no debe nada en México a nadie, pues tuvo que salir disparado después de que lo encontraron las cámaras de Televisión Azteca.
1: Ese es el tema, ¿no? Tú has, como dices, Claudio, tú has, es más, sacaste a la luz la presencia de este individuo. Y más allá de perder importancia conforme fue transcurriendo el sexenio de López Obrador, fue ganando importancia y al final tenemos un corte de caja brutal que es a Amílcar Olán, que era un empresario pues medianito, le terminaron dando contratos millonarios, o sea, terminó haciendo cosas que no se explican más que por preferencia clara y por señalamientos desde el poder de pues denle a este, acomódenle a este, pónganle a este, y eso evidentemente pues no se puede esconder, Claudio.
0: Ojalá la bonanza en este país, Ana Francisca, fuera equitativa para todos y que un humilde azulejero de Tabasco, como lo era Amílcar Olán Aparicio, se haya convertido en un hombre que tuvo contratos con Secretaría de Infraestructura, Comunicaciones y Transportes, con Desarrollo Agrario, Territorial y Urbano, en la refinería de Dos Bocas, en el Tren Maya, en el aeropuerto Felipe Ángeles, en el interoceánico, en contratos de medicamentos con estados. Oye, qué amigos, ¿no?
1: Sí, sí. Oye, a ver, y después también me gustaría, juntar esta conversación con lo revelado ayer por el diario The New York Times, en donde... Sí. La parte sustancial del artículo, que creo que es la que importa en estos momentos y para efectos de lo que se está analizando, es que Andy López Beltrán, amigo cercanísimo de Amílcar Olán, dos agencias del gobierno de los Estados Unidos están evaluando si comenzar formalmente una investigación hacia el propio Andy, pero que además Andy, creo que es todavía más revelador, está buscando activamente tener una conversación a través de intermediarios, un poco como lo hizo Marina del Pilar, o como lo está haciendo, no lo sabemos, Marina del Pilar, con autoridades de los Estados Unidos para eventualmente, pues supongo, llegar a un acuerdo de algún tipo.
0: Esto yo creo que nos pone en evidencia, Ana Francisca, lo que es la política ante la realidad. Tienes a un Andy López Beltrán que se aventó una carta de tres cuartillas despotricando contra Estados Unidos, el peor país del mundo, encabezado por Marco Rubio y por Christopher Landó, secretario y subsecretario de Estado, que se han convertido en los hombres que quitan las visas y que se han convertido en los hombres que le están ensuciando el trabajo al presidente Trump, ¿no? Ese fue el tono de la carta de Andy López Beltrán, ya por no decir que dijo que Estados Unidos era pues un país en decadencia y con personas drogadictas, ¿no? Sí. En términos esenciales de la carta. Y entonces tienes al hombre que se dejó ir contra Estados Unidos, según las revelaciones ahora del Times, acercándose a mediar con ese mismo país, teniendo la intención de acercarse a negociar, de acercarse a platicar. ¿Ante qué entonces, Ana Francisca, si es inocente, si no ha cometido ningún delito, si no tiene nada del por qué se le averigua? Esto también a mí me pone en evidencia que el discurso y la intención detrás, pues confirma lo que dijimos desde aquel entonces. Andy lo que estaba buscando con esta diputación específicamente en Tabasco, que no nos debemos de hacer, Ana Francisca, creo yo, sabemos que la va a ganar en cualquier circunstancia, porque eso sí ya sería una tragedia para el movimiento y para la política de su papá, la va a ganar, la tiene cantada. Y detrás de esa intención pues está el fuero ante lo que sabe que hay detrás y ante lo que sabe que se le va a venir encima si no comienza a actuar. También desde el lado del régimen veo mucha intención en tratar de minimizar estas revelaciones que hace el New York Times al decir no lo están investigando, simplemente están analizando para ver si luego hacen una investigación formal. Yo no estaría nada tranquilo si tuviera los ojos de dos agencias, cualesquiera que fueran de Estados Unidos, encima de mí, por lo menos echándome ojo, deja tú la investigación. Entonces yo creo que esto también nos pone en evidencia cómo se encuentra ese círculo político, y no olvidemos, Ana Francisca, que también a Andy le quitaron la visa, y en ese sentido nos confirma, viendo también lo que ya mencionabas como antecedente de Carlos Torres, el exesposo de la gobernadora de Baja California, Marina del Pilar Ávila, Estados Unidos no te quita la visa nomás por nomás.
1: No.
0: Hay algo ahí en toda esta clase de decisiones de retirar las visas. No es nomás así por así, pues.
1: Yo lo único que agregaría, Claudio, y creo que es importante que la audiencia lo entienda así, es que el hecho de que Estados Unidos tenga una agenda política que la tiene... O sea, eso es, digo, eso no se pone a discusión. No implica que los señalamientos sean falsos o que sean inventados. Son dos cosas distintas que corren en paralelo. Estados Unidos y el presidente Trump puede tener una agenda que no le guste a México, que no le guste al gobierno mexicano, que digan están tratando de intervenir en las elecciones. Puede ser que sí, pero eso no quita que lo que están señalando sea verdadero. ¿No? O sea, son dos cosas aparte. El tema aquí es que el gobierno federal y los gobiernos estatales, escuchábamos a Marina del Pilar, están tratando de decir, pues estos son simplemente ejercicios de presión y ejercicios de relaciones públicas, y están tratando de difamarnos porque quieren conseguir cosas. Y esa es la forma en cómo están tratando de justificar, pero no es, son dos cosas que corren en paralelo, ¿no?
0: Y te voy a, para reforzar esto que dices, Ana Francisca, me parece que es importante la siguiente idea. Tú tienes a un gobierno mexicano que en todas las plazas públicas, especialmente la presidenta Sheinbaum como la jefa de Estado, sale a decir que México es soberano y que actúa por mandamiento de los mexicanos. Y de pronto resulta que sale el Departamento del Tesoro a decir sancionamos a Carlos Torres por estos vínculos por proteger al cártel de Sinaloa, e inmediatamente viene después la respuesta del gobierno mexicano con la Unidad de Inteligencia Financiera cancelando las cuentas. En resumen, si Estados Unidos no actúa y presiona, México tampoco lo hace. No lo hacen sino hasta que llega esa presión de parte de Washington. Entonces, ¿la soberanía nos queda nada más para el discurso o es también parte de la política acá en México?
1: Claudio Ochoa, siempre es un gusto escucharte. Te mando un abrazo.
0: Otro de vuelta, gracias por invitarme.
1: Las 8:10, vamos a la pausa, tenemos mucho más al volver.

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10: De la mañana con 15 minutos. Gracias por seguir con nosotros aquí en MBS Noticias este miércoles 30 de septiembre de 2026. Muchísimas gracias a todos por sus comentarios. Por acá Felipe, muchas gracias. Dice, se me hace mucha casualidad que aparezca tantas cosas solo de Morena cuando antes había mucha más corrupción y ninguna empresa se relaciona con nada. Si se le quitó la visa a nadie, ¿por qué no dices nada de las propiedades de los panistas? Luis Alberto, bien por Irving Pineda, los buenos periodistas hacen lo que no pueden hacer la Fiscalía y Harfush. José Manuel García dice, habla de la canción que pusimos hace ratito. Fernando, gracias, muchísimas gracias por tus comentarios. En fin, ahí algunas de las comunicaciones el día de hoy. Muchísimas gracias por platicar con nosotros. Esta es la información al momento.
0: En resumen.
10: Bueno, cuando yo leí esto que pasó en Jalisco, de verdad, se me cayeron así las muelas de la impresión. ¿Cómo es posible que algo así ocurra en este país, o que todavía sigan ocurriendo estas cosas en este país? Las revelaste tú, además, Elsa Marta Gutiérrez. Saludos hasta Jalisco. Cuéntanos, por favor.
11: Gracias, Ana. Sí, así es. De acuerdo con testimonios que presentó una mamá que tiene ya localizó a su hija, estuvo desaparecida y fue localizada muerta el año pasado, y por tanto ella, Ana, pues tiene derecho a esta reparación por su hija Samantha, que desaparece en 2019 y fue localizada sin vida el 31 de mayo del año pasado aquí en Guadalajara. Ellos, como familia de personas desaparecidas, tienen derecho a esta compensación subsidiaria, y finalmente, pues en todo este trámite, tú sabes que no es sencillo, siempre tardan entre 6 y 7 meses, de acuerdo a lo que le dijeron a la señora. Sin embargo, en estos trámites que ella estaba haciendo, resulta que se acercan, y pues era nada más y nada menos que el propio Iván Sánchez Rodríguez. Él fue exsecretario técnico de la Comisión Ejecutiva Estatal de Atención a Víctimas de Jalisco durante la pasada administración. Ella le ofrece a las Iván le ofrece a la señora Alicia, así como además a otras familias, pues simplemente agilizar este pago de la compensación económica subsidiaria, y pues él les dice: basta con que ustedes me entreguen toda la documentación, y este trámite que ustedes van a tardar entre 6 y 7 meses, pues yo lo hago máximo en un plazo de 6 días.
10: Sí, a ver, entonces, para que la gente que nos está escuchando lo entienda, este individuo se convirtió en gestor y cobraba a las familias para agilizar trámites que tenían que ver con la búsqueda de sus desaparecidos. O sea, ese es el nivel.
11: No, todavía lo hace, Ana. Él era exfuncionario, es todavía gestor.
10: Qué barbaridad.
11: Y él lo que dice gestor. Yo les cobro entre el 20, sí, gestor, entre 20% y 30%, de acuerdo al monto que les entregue en un momento dado el Estado como reparación del daño. Y si se juntan entre 5 o 6 personas, pues ya les hace un descuento del 10%. Así que lo que no hizo Ana durante su gestión, ahora ayuda a que salga y cobrando por ello.
10: Pero ayuda a que salga, entonces, perdón que te interrumpa, Elsa, pero ayuda a que salgan las cosas, pues significa que paga de alguna manera a alguien que está en el escritorio de los funcionarios, ¿no?
11: Así es. De hecho, lo que dice la señora es que al parecer no se respeta la prelación que tienen en el listado, en el registro de víctimas. Entonces, a él, como le están pagando, él a su vez, al parecer, estaría dando dinero al interior de la Comisión de Víctimas para que los propios empleados estén agilizando estos pagos, que incluso hay hasta contratos, hace firmar a las familias contrato para que puedan obtener estos recursos. Entonces, ayer platicamos con la propia Contralora del Estado y aseguró que este caso ya se investiga, si bien estaban haciendo ellos ya una auditoría a la Comisión de Víctimas del Estado de Jalisco. Ahora, con esto que damos a conocer, ellos estarían agregando, dice ella, un insumo adicional a esta auditoría que hacen al interior de la Comisión de Víctimas. Pero sí, él fue funcionario en la administración pasada, estuvo como responsable de la Comisión de Víctimas, y ahora, aprovechándose de lo que conoció en su momento, de todo lo que implique poder agilizar estos trámites, es lo que está ofreciendo a las familias, Ana.
10: Qué espanto lo que nos cuentas. Es increíble que es increíble, y debe haber, además, supongo, una investigación exhaustiva dentro de la propia Comisión Estatal de Búsqueda, Elsa Marta.
11: Dentro de la Comisión de Víctimas todavía no hemos podido platicar con la titular, pero al parecer también ya estaría investigando lo que están denunciando las familias, porque no es algo, Ana, que se haya descubierto apenas. O sea, las familias, era como un rumor, era un rumor que nadie quería confirmar, las familias no hablaban por miedo, pero finalmente la señora Alicia accedió a hablar y compartir este testimonio, que si te parece lo escuchamos, porque claro, ahí ella explica exactamente qué es lo que está pasando.
10: Sí, claro, adelante.
12: pero él dice que ahora que salió de trabajar de ahí, él se puede mover más rápido y que no son dos, de un mes a dos que él en días, que si nosotros le llevamos los papeles ahora, él en 4 o 5 días ya nos tiene el resultado, o sea, ya nos tiene para que nos den supuestamente el dinero, así nos dijo. No, eso sí no nos dio un montón, no, pero yo, él dijo que era de un 20 o un 30% de lo que nos iba a cobrar, pero que si era con truchas, los cobraba hasta el 10 o algo así, entendí.
11: Allí está el testimonio, Ana, de la señora Alicia, que insisto, ella busca la reparación por su hija Samantha, localizada ya sin vida el año pasado. Incluso Ana ya recordó que su caso, no logró avanzar durante la gestión de Iván Sánchez. O sea, ella desde la administración pasada ya estaba exigiendo lo que por derecho les corresponde y simplemente pues el funcionario no pudo hacer nada por ella, pero ahora sí está dispuesta. Escuchemos lo que ella misma se cuestiona.
12: Es que, ¿sabes qué? Eso es lo que a mí se me hacía raro, porque yo decía, cabrón, pues aquí él aquí trabajaba y casi no vimos avances de él, ¿me entiendes? Y yo dije, ¿y ahora cómo él que ya no trabaja y no lo va a dar tan rápido? Si aquí ahorita con la maestra Franciela nos está funcionando todo muy bien, pero nosotras ya ves cómo somos, que queremos algo rápido de no meses, sino que él nos dice que son días.
11: Allí está, Ana, el testimonio de la señora, y también hay que decir que, pues, al parecer, no solamente es Iván Sánchez el que estaría haciendo estos trámites de gestión, sino también sus subalternos, los que estuvieron acompañándolo durante la administración pasada, también estarían haciendo esta gestión de agilizar para que las familias obtengan esta compensación económica subsidiaria a cambio de que se les pague entre el 20 y el 30% de lo que reciban. Vamos a ver si hoy ya podemos tener oportunidad de platicar con la titular de la Comisión de Víctimas, Franceli Hernández, para saber si al interior formalmente se está iniciando una investigación, porque este caso no se podría entender si los propios empleados no le comparten información al exfuncionario para que puedan estarse agilizando estos trámites donde al parecer pues todos ganan. Incluso ya tengo un contrato, Ana, y en ese contrato pues yo quise ir al domicilio para ver si podía contactar a la exfuncionaria y resulta que pues ni siquiera es el domicilio que les dan a las familias en ese contrato. O sea, yo llegué, es una casa pues literal, es una casa habitación, toqué la puerta, me dicen que ahí no conocen ni a Iván Sánchez ni a Juana Esmeralda Torres, que fue la coordinadora de las asesoría jurídica en la administración pasada, sí, que también está ofreciendo estos servicios. Entonces, pareciera que hay toda una red afuera comisión para estar estafando a las familias que de por sí viven una tragedia con las víctimas de desaparición.
10: ¿Qué nivel de mezquindad? Híjole, de veras vamos a seguir en el tema, Elsa Marta, creo que es importantísimo no dejarlo, porque cuando nos preguntamos por qué pasa lo que pasa en las fiscalías y por qué pasa lo que pasa en las comisiones de búsqueda y por qué las familias están tan enojadas y por qué salen a las calles, pues por esto, es por esto, porque con eso se encuentran todos los días en medio de la peor tragedia que yo me puedo imaginar, que es la desaparición de un familiar, Elsa Marta. Tremendo.
11: Sin duda, Ana, y sobre todo cuando las familias, pues más bien los funcionarios saben perfectamente que este es un servicio gratuito brindarles la propia Comisión de Víctimas, está establecido en la Ley General, o sea, está establecido en todas las leyes locales y nacionales, y no tendrían por qué estarlo lucrando con el dolor de las familias de personas desaparecidas. Entonces, vamos a ver qué nos comenta hoy, confío la titular de la Comisión de Víctimas, para yo compartirles un seguimiento sobre este caso.
10: Pues estamos, por supuesto, muy pendientes. Te lo agradezco mucho, Elsa Marta.
11: Al pendiente, buenos días.
10: Gracias, muy, muy buenos días. Y nos vamos hasta Michoacán. Marco Antonio Duarte, traes información con respecto a la alcaldesa de Uruapan, Grecia Quirós. ¿Cómo estás, Marco?
13: Hola, ¿qué tal, Ana? Te saludo con mucho gusto, al igual que el auditorio, y te informo que Grecia Quirós García, la alcaldesa de Uruapan, podría enfrentar una carpeta de investigación en su contra o incluso ser detenida por el delito de obstrucción de la justicia, esto al negarse por tercera ocasión a entregar a la Fiscalía de Michoacán los teléfonos de su pareja y exalcalde uruapense, Carlos Manso Rodríguez. Israel Vega Rodríguez, vicefiscal de investigación de alto impacto y encargado del despacho de la Fiscalía del Estado, explicó que el Ministerio Público entregará una una cuarta solicitud a Grecia Quirós para requerirle los equipos telefónicos de Carlos Manson. Esta vez, la notificación irá acompañada con medidas de apremio que fueron reservadas por la Fiscalía de Michoacán, la cual pretende buscar en los teléfonos mensajes o información sobre presuntas amenazas que haya sufrido Carlos Manson, quien fue asesinado la noche del 1 de noviembre del año pasado. Si te parece, escuchemos al fiscal de Michoacán.
14: En cuanto a la ciudadana Grecia Quirós, obviamente se está ya enviando lo que es el siguiente requerimiento conforme a lo establece la ley para lo que es la aportación de los teléfonos celulares, obviamente ya con medidas de apremio a conforme corresponde, y posteriormente si persiste el no querer aportar los teléfonos celulares, obviamente va escalando el nivel de medidas de apremio, en este caso pudiendo llegar hasta el arresto o en todo caso abrir carpeta de investigación por lo que es la obstrucción de la justicia.
13: Ana, el vicefiscal Israel Vega también detalló que la Fiscalía Estatal y la Unidad de Inteligencia Financiera también mantienen una línea de investigación sobre la posibilidad de que el Movimiento del Sombrero, esta plataforma política que fundó Carlos Manson, haya sido financiado por el Cártel Jalisco Nueva Generación, esto a través de Alexis Medina García, alias El Brilloso, jefe de plaza de Nuruapan, de esta organización criminal, y detenido como presunto responsable también de este crimen. Alexis Medina, alias El Brilloso, cabe mencionar, es ahijado de Carlos Manson y representa uno de los 32 detenidos por el homicidio del alcalde. Escuchemos.
14: Estamos agotando todas y cada una de las líneas de investigación. Dentro de esta línea de investigación está efectivamente lo que es la parte financiera. A razón de lo que es la detención de Brilloso y cada uno de los diferentes actores que se han detenido, el estudio financiero se está haciendo de manera coordinada con las diferentes corporaciones, en este caso con la Unidad de Inteligencia Financiera, y pues obviamente estamos en el agotamiento de la información para encontrar cualquier vínculo. Estamos obligados a agotar todas las líneas de investigación.
13: Cabe mencionar que El Brilloso, así como su hermano, el ex boxeador profesional Cristian Martín Medina García, alias El Vikingo, también detenido por el homicidio de Carlos Manson, fueron trasladados recientemente de penales de Michoacán al Centro Federal de Reinserción Social número 1 del Altiplano, en Almoloya de Juárez, en el Estado de México. Con ellos, Ana, también fue trasladado uno de los 7 escoltas detenidos de Carlos Manson, de nombre Alejandro F.V., alias El Macas, quien sería primo en segundo grado del Brilloso y El Vikingo. Finalmente, te informo que la mamá de este escolta, El Macas, ha sido identificada como Rosa Alejandra Vargas Rauda, actual secretaria de Bienestar del Ayuntamiento de Uruapan, y quien fue una de las personas más cercanas de Carlos Manson y actualmente de Grecia Quirós. Ana, este es el reporte.
10: Muchísimas gracias, Marco. Estamos en comunicación. Hoy Milenio, por cierto, reveló que la UIF está indagando si existen recursos del crimen organizado en el Movimiento del Sombrero. Es lo que publica el diario Milenio el día de hoy. Las 8:29 a.m. Vamos a la pausa. Corte, tenemos más.
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10: Luis Miguel González, el tipo de cambio, la marca de los 18 pesos por dólar. ¿Hace cuánto tiempo no estábamos así, Luis Miguel?
16: Prácticamente arrancamos el año allí.
10: Sí.
16: En marzo empezó a cambiar de dirección y llevábamos un rato, yo diría 5 o 6 meses acostumbrados a hablar más de un peso cercano a 17 por dólar que en la zona de los 18.
10: Cierto.
16: Lo hemos comentado muchísimo y solo como detente para arrancar. Probablemente haya dos precios que el mexicano promedio está monitoreando todo el tiempo. ¿Cuánto vale la gasolina? ¿Cuánto vale el dólar? Atrevería a decir quizá la tortilla. Pero tiene, más allá de la importancia económica, tiene importancia simbólica. Siempre sí. La discusión es, bueno, y si está fuerte el peso, quiere decir que la economía está bien. Si se mueve el tipo de cambio, por ejemplo, de 17 a 18, quiere decir que estamos viendo problemas. Una manera de quitarnos la neurosis, es decir, la mayor parte de movimientos sobre el tipo de cambio no se definen por operaciones hechas en México. 80% de las operaciones entre peso y dólar se hacen fuera de México, la mayoría en Chicago, y cuando hablamos de operaciones en territorio mexicano, la mayoría se hacen o en la capital país por razones obvias o en las zonas fronterizas. Uh-huh. ¿Qué es lo que tenemos ahorita? Pues un movimiento de ajuste, yo diría un regreso a la realidad o a una realidad más manejable.
10: Sí.
16: Creo que un peso a 16.89 que llegó a estar el 3 de septiembre, pues probablemente ayude para que nos salga más barato ir a Disneylandia, pero en la práctica para el funcionamiento de la economía no termina de ser el mejor de los escenarios. Uh-huh. Mucho de lo que vamos a ver, Ana Francisca, de aquí a finales de año, dependerá de lo que decía la Reserva Federal, me atrevo a decir el Banco Central de Estados Unidos, me atrevo a decir, si hay un solo movimiento de tasas, como muchos anticipan, podemos estar en un escenario como el que tenemos. Si por el contrario la Reserva Federal va por dos alzas de tasas de aquí a que termine el año, pues probablemente veamos otro movimiento, digamos, otro escaloncito en el tipo de cambio. Lo importante, creo yo, Ana Francisca, no es tanto el número exacto en el que queda, si es 18, 18.5, 17.95, sino entender o volver a recordar, la economía mexicana tiene un montón de indicadores de salud y el tipo de cambio no es necesariamente el más preciso.
10: Híjole, pues estaremos platicando y conversando sobre ello en lo que termina el año, pero yo te quería preguntar también sobre la primera plana del Economista del día de hoy, 90 días para la nueva jornada laboral en México, y lo que ustedes detectan es que solamente una de cada cuatro empresas en México ha iniciado el proceso de preparación para arrancar esta nueva jornada laboral, que es obviamente un reto en términos de registro de horas, de la reducción paulatina de turnos, de los ajustes propios de la operación para incrementar un día más de descanso para los trabajadores, ¿no?
16: Sí, una parte de esta no preparación de las empresas tiene que ver con la complejidad del asunto. Y piensa por un momento, o le pido a la gente que nos está escuchando que piensen, dos empresas totalmente diferentes, una fábrica, un taller, y por otra parte una clínica, un hospital.
10: Sí.
16: Seguramente para una fábrica será mucho más fácil, y no digo que sea fácil, organizar y decir, a ver, lo que producíamos en 6 días, ahora lo vamos a producir en 5, vamos a hacer estos ajustes, vamos a comprar literalmente una máquina más, o vamos a compactar el trabajo, vamos a tener más cuidado con las pausas a lo largo entre lunes y viernes. Cuando pensamos en una empresa de servicios, un hospital, una empresa de reparto, que lleve repartos fuera de la Ciudad de México, por ejemplo,
10: sí,
16: es infinitamente más complicado. Escucho de empresarios que comentan el tema que la autoridad, principalmente Secretaría del Trabajo, uh-huh, está muy firme, pero también en algunos casos poco receptiva a procesar preguntas muy concretas, como dicen, bueno, ese no es mi problema, la ley está y está para cumplirse.
10: De acuerdo.
16: Y mucho de lo que vamos a ver en las próximas semanas es una apuesta al día, el cumplimiento no es opcional. Tengo la impresión y el gran reto para muchísimas empresas, o lo que más temen, es que los costos no se vayan muy para arriba. No es que sea el único factor que pone presión a los costos. Y supongo también como consumidores, veremos que en este ajuste, pues tiendas que de alguna manera teníamos claro cómo era el servicio, por ejemplo, en un sábado, en un domingo, en un viernes en la tarde, pues en esos ajustes, por momentos, no puedan ofrecer el mismo servicio que nos están ofreciendo mientras se adaptan.
10: Híjole, pues está tremendo, ¿no? Porque además quedan 90 días, 3 meses.
16: 3 meses, que no es nada.
10: Nada, ¿no? Y además el fin de año y el cierre, en fin, son momentos complicados para todo mundo y para las empresas también.
16: Totalmente.
10: Ya veremos.
16: Estaremos dando seguimiento.
10: Sí.
16: Con muchísimo gusto.
10: Te mando un abrazo, Luis Miguel.
16: Abrazo muy fuerte.
10: Bonito día. Las 8:36. Ahora sí vamos a la pausa. Tenemos más al volver.
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6: Daño a la fauna silvestre, que esto es un maltrato, sí es, que es ilegal, también es. Nadie está proponiendo que una familia ponga en riesgo su seguridad ni que permita la entrada de un animal silvestre a su casa. Precisamente por eso creemos que la respuesta tiene que ser responsable, técnica, pero sobre todo preventiva.
10: Platicábamos ayer sobre este tema de un grupo de vecinos en San Pedro Garza García, allá en Nuevo León, que en su conjunto, ¿no? En su colonia, se llama la colonia Olinalá, allá en San Pedro Garza García, distribuyó tablas con clavos para impedir que los osos que viven pues ahí en los cerros que rodean Monterrey, y por supuesto sobre donde está San Pedro Garza García, los osos ingresen a pues donde están ellos viviendo, sus casas, sus hogares, su propia colonia. Esto, por supuesto, contraviene cualquier tipo de noción que tenga que ver con la protección a la vida animal. Es violatorio a las leyes. Y en la línea tengo justamente a Parques y Vida Silvestre en Nuevo León, Luis Herrera, director general de Parques y Vida Silvestre. Es un gusto conversar contigo esta mañana, Luis.
7: ¿Qué tal, Ana? Muy buenos días. Saludo a todo al auditorio, a quienes están escuchando, y estamos a sus órdenes.
10: Pues preocupados, la verdad, y consternados por este tema, y preguntarte, Luis, ¿cuál es la posición del gobierno del estado? ¿Qué es lo que piensan hacer con este tipo? No nada más este, ¿no? Vemos cada vez más osos en lugares habitacionales, o más bien al revés, más bien cada vez más casas en lugares en donde era antes tierra simple y sencillamente de osos, y con formas de tratar de controlarlos que violan básicamente cualquier tipo de reglamentación y de legislación con respecto a la protección de la vida silvestre, Luis.
7: Es correcto, nuestra postura es clara, no podemos permitir el maltrato animal, tanto doméstico como la fauna silvestre, que es lo que hoy en día es la encomienda que tengo de parte del gobernador. Desde el año pasado se creó lo que es aquí en Nuevo León la División Ambiental, sí, donde se unen diferentes fuerzas estatales, dentro de ellas está la seguridad, que es Fuerza Civil, Agua y Drenaje, la Secretaría de Medio Ambiente, Parques y Vida Silvestre, esto para en conjunto estar haciendo labores tanto de inspección y vigilancia para identificar tiraderos clandestinos, que estos también son focos para el tema de la fauna, y también en las partes, hoy lo que enfrentamos en las partes residenciales o estos domicilios que se encuentran en las zonas montañosas del estado, que además, o sea, cabe recordar que Nuevo León es la ciudad de las montañas y que hoy en día estos desarrollos ya alcanzaron las faldas de los cerros. Hemos estado trabajando muy de cerca para trabajar mucho el tema de la basura. El tema de la basura es lo que hoy en día es el atrayente número uno para la fauna silvestre.
10: Claro.
7: Entonces es una forma fácil de acceder a ella, y ahorita empieza la temporada de la hiperfagia, que es algo que hemos estado comunicando tanto en redes sociales como en medios de comunicación, que el oso negro americano entra en esta etapa donde tiene que consumir la mayor cantidad de calorías para ahora que entra el invierno. Claro. El oso negro que tenemos nosotros aquí no entra como tal en una invernación como otros de otras partes de América, Sin embargo, sí necesita consumir mucha mayor cantidad de calorías, y estas obviamente son mucho más ricas en calorías, la comida que nos alimentamos, pizzas, chicharrones, carne asada. El problema es que también la basura que se encuentra en ellos, porque ellos no identifican el plástico, el cartón, el papel de donde están envueltos, pues eso también empieza a causar enfermedades gastrointestinales en la fauna. Sí. Es correcto. Y otra cosa que ahorita nos enfrentamos, que es lo que por lo cual ponemos hoy en día, el día de antier pusimos la denuncia ante Profepa, el ente de parques y vida silvestre, hoy por hoy las atribuciones que nos dan es poder sancionar todo aquello que se realice dentro de un área natural protegida. Uh-huh. En la parte domiciliaria es donde tiene que entrar las fuerzas federales, la parte de Profepa, que es donde ponemos la denuncia para continuar la investigación sobre estos hechos que se dan, porque hoy también el país se enfrenta una crisis sanitaria que es el tema del gusano barrenador. Uh-huh. Entonces, a pesar de que los vecinos se hayan documentado de estas acciones que se realizan en otras partes del mundo, no quiere decir que en México sean aplicables. Uno, porque el oso negro es una especie protegida. Dos, porque se encuentra en peligro de extinción.
10: Tremendo.
7: No es lo mismo que se sucede en Estados Unidos.
10: Cierto.
7: Y tercero, que este tipo de aversivos que instalaron y que retiraron después de las instrucciones que dio la Secretaría de Medio Ambiente.
10: Perdón, déjame, te interrumpo un segundito, Luis. ¿Ya se quitaron las tablas con clavos? ¿Ya no hay con clavos?
7: Ajá. Ya no hay tablas con clavos. En el momento que esto se difunde a través de los medios de comunicación, inmediatamente la División Ambiental a través de la Secretaría de Medio Ambiente y Parques y Vida Silvestre realiza y una inspección para el retiro de estas tablas con clavos. Entonces, nada más que aquí es un tema preocupante, porque hoy por hoy nos enteramos por los medios de comunicación.
10: Claro.
7: Es cuando no lo difundan por medio de plataformas como WhatsApp, grupos de vecinos. Entonces nosotros vamos a estar muy activos en la inspección y vigilancia, porque hoy por hoy nos centramos por este medio.
10: Sí.
7: Pero ¿qué va a pasar cuando algunos vecinos quieran entrarle y de una manera que no difundan empiecen a implementar este tipo de acciones? Ahí va a ser lo preocupante.
10: Que además muchas de estas colonias y de estos desarrollos residenciales, Luis, pues son cerrados, entonces difícilmente pueden entrar ustedes, ¿no?
7: Es correcto, pero aquí es donde también la División Ambiental entra en conjunto con Fuerza Civil, con las fuerzas del orden. También tenemos que tener mucha coordinación con la parte municipal, con los ayuntamientos, que hoy por hoy, pues este tipo de desarrollos hay que recordar que se da por la parte de los ayuntamientos. Entonces hoy también estamos trabajando muy de cerca para que en la parte de desarrollo urbano, en todo este tipo de desarrollos, pues al final la ciudad va creciendo. Si van a ir alcanzando, necesitamos empezar a aprender a coexistir y darle las herramientas a estas colonias para evitar este tipo de encuentros como los contenedores antifauna. Uno, la basura no se

0: a diferentes estados y esto propagar más este tipo de parásitos.
1: Bueno, pues mira, de entrada me da gusto que por lo menos estas trampas que se habían exhibido, ya dices Luis, no están, pero claramente el desafío es enorme. Y vamos a estar cerca de este tema, porque francamente, a ver, ¿va a haber algún tipo de sanción para las personas que lo hicieron? No.
0: No, sí, de hecho,
1: A
0: eso es lo
1: ver.
0: que hoy en día necesitamos, hoy en día es lo que estamos presionando a Profepa. Nosotros ya en la denuncia que se hace, se documenta lo que nos han hecho llegar a través de las conversaciones de WhatsApp que se tuvieron entre vecinos, vecinos involucrados. Obviamente nosotros hoy por hoy no te puedo hondear en el tema, profundizar en el tema de los nombres. Eso ya debe seguir la investigación, las fuerzas competentes, que sería Profepa. Nosotros vamos a estar muy de cerca y continuar con la inspección y vigilancia para que este tipo de acciones no sucedan, pero igual darle y la certeza a la ciudadanía que Parque Silvia Silvestre está totalmente 24/7 en atención ciudadana para que también pues ahora sí que aprendamos a coexistir y también atender cualquier tipo de reportes cuando esta fauna también se encuentra dentro de los domicilios.
1: Luis, estamos en comunicación. Te agradezco por lo pronto estos minutos.
0: Claro que sí, estamos a la orden, excelente día y estamos a sus
1: Un
0: órdenes.
1: saludo del director general de Parques y Vida Silvestre allá en Nuevo León. Las 8 de la mañana con 51 minutos.

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13: El personaje que es el hijo más importante en este momento, sí, de Ismael El Mayo Zambada, como alguien que es que nació en California, que tiene nacionalidad estadounidense. Así que, pues, para que se sepa y que la gente lo tenga muy claro, pues no, hay al menos registro de 10 narcotraficantes México-estadounidenses que han dirigido grandes estructuras del crimen organizado mexicano.
14: Pues sí, es como tú dices, es un monstruo de los dos lados de la frontera, y muchos de estos capos pues justamente se benefician de esta doble nacionalidad, Oscar. Si te parece, lo escuchamos.
13: Claro que sí. Venga. Gracias, Ana.
15: México es el epicentro de la violencia de los cárteles, lamentablemente. Es inaceptable que Estados Unidos comparte una frontera de 3.200 kilómetros con...
16: La narrativa que impulsa Washington, especialmente desde que llegó y regresó el presidente Donald Trump al poder, parte de una falacia. Quiere hacer creer que los cárteles son una creación exclusiva de México, como si al sur del río Bravo todo lo que existiera es maldad, y al norte de la frontera, la bondad y la lucha contra el mal. Esta idea se ha desbaratado con el tiempo, y las grietas dejan ver la otra realidad, que los cárteles de las drogas y sus liderazgos son una responsabilidad compartida, criaturas creadas por ambos países. La mejor estampa de ello apareció este martes 29 de septiembre al mediodía. El Departamento del Tesoro de Estados Unidos reveló un organigrama con la nueva conformación de la Malliza. Aliados políticos, jefes de plaza, operadores financieros, y en lo alto colocó a Ismael Zambada Siqueiros, el Mallito Flaco, hijo del Mayo Zambada y heredero de sus negocios y batallas. El reconocimiento venía acompañado de un dato desconocido por millones. El líder de la Malliza es ciudadano estadounidense y también mexicano. Su ficha asegura que nació en Anaheim, California, en 1982. Con él se abre un panorama inédito. Nunca en la historia de México habíamos tenido 3 líderes con doble nacionalidad operando como prófugos en las cúpulas de los cárteles más importantes. Junto con el Mallito Flaco está Juan Carlos Valencia, el 3, quien ocupa el lugar de su padrastro Nemesio Segura Cervantes, el Mencho, como mandamás del cártel Jalisco Nueva Generación. Y también está Carlos Andrés Rivera Varela, la firma, jefe de alto nivel también del cártel de las 4 letras. El 3 nació en Santa Ana, California, en 1984, mientras que la firma nació en Cauca, Colombia, en 1986. La doble nacionalidad de los jefes del narcotráfico mexicano es una historia que Estados Unidos ha querido barrer bajo la alfombra, pero que tiene una larga data. El primer capo con esas características fue Juan García Ábrego, sobrino del famoso contrabandista Juan Nepomuceno Guerra, el padrino de Matamoros. García Ábrego nació en 1944 en Cameron, Texas, y usó su doble nacionalidad para hacer pactos con agentes de México y de Estados Unidos para que fortalecieran a su grupo, el Cártel del Golfo. En 1996 fue detenido y cedió el control del cártel a otro mexico-estadounidense, Ociel Cárdenas Guillén, el Mata Amigos, quien cargaba con dos actas de nacimiento, una sellada en Matamoros, Tamaulipas, y otra en Brownsville, Texas. Cárdenas Guillén habría usado sus contactos en Estados Unidos para identificar a militares mexicanos de élite formados en las escuelas militares extranjeras, como el viejo Fort Bragg, para reclutarlos. Y ahí nació nuestra pesadilla nacional, los Zetas. Pero el año de su detención, 2003, los cárteles no eran un tema de discusión nacional. Su captura pasó desapercibida y fue hasta 2010 que conocimos el rostro de otro mexico-estadounidense al frente de un cártel. El 30 de agosto de ese año, los medios nacionales nos mostraron a un defenestrado Edgar Valdés Villarreal, la Barbie, nacido en Laredo, Texas, en 1973. Su arresto, en una lujosa zona residencial cerca de La Marquesa, en el Estado de México, fue acompañado de sus militancias criminales. Era líder en el cártel de los Beltrán Leyva y fundador del brazo armado Los Negros. 3 años más tarde, en 2013, cayó Serafín Zambada Ortiz, el Flaco, también hijo de Ismael el Maño Zambada. Fue arrestado un 20 de noviembre del cruce fronterizo de Nogales, Arizona, por integrantes de la agencia antidrogas estadounidense, la DEA, quienes lo reclamaron como uno de los suyos. Serafín Zambada había nacido un 28 de mayo de 1990 en San Diego, California. El siguiente en la categoría de jefes fue el mexico-estadounidense Juan Gerardo Treviño Chávez, con un árbol genealógico de miedo. Es el sobrino de Miguel Ángel Treviño Morales, el Z-40, uno de los líderes históricos de los Zetas. Juan Gerardo, conocido como El Huevo, fundó el cártel del noreste y su brazo armado, la Tropa del Infierno. Fue detenido en 2022 en Nuevo Laredo, Tamaulipas, a solo unos kilómetros de su lugar de nacimiento, Laredo, Texas. Y la decena se completa con 2 herederos de un poderoso cártel, hermano y hermana, líderes en su ramo, Rubén Oseguera González, el Menchito, y Jessica Johanna Oseguera González, la Negra. Ambos nacieron en San Francisco, California.
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estamos el día de hoy, Sony Radio Show, siendo ya miércoles, miércoles 30 de septiembre, hoy se acaba el mes, hoy se acaba, se termina el mes más patrio, ya se acaba septiembre, oigan, hoy es el último día, aquellos que reciban su dinerito por quincena, ya la armaron, hoy cae, los que no nos pagan por quincena, pues, hoy no cae. Pero bueno, oigan, el día de hoy, siendo ya miércoles, fíjate que algo que el día de ayer me puse a pensar bastante, después de que aquí cotorreáramos, que si se cayó el Spotify y que si no sé qué, los miércoles es muy de cine, porque antes íbamos al cine los miércoles para aprovechar la promo. Y la pregunta el día de hoy es, ¿cuánto te gastas en el cine, Lugo? Hoy quiero saberlo. Ahorita lo platicamos, ahorita lo platicamos. Por lo pronto, vamos a arrancar con música a esta hora de Sony Radio Show.

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9 de la mañana, 18 minutos. Hoy ya es el último día del mes. Ya es el último día del mes. 30 de septiembre. Mañana estaremos comenzando octubre, el mes más tenebroso. Uy, ya me vi mañana con Thriller. Ya me vi mañana. It's just midnight. Che, ay, bueno, básicamente es cerca de medianoche. It's close to midnight. Está cerca de... ¡Ay, está bueno, hombre! El mundo de inglés de Sony. Voy a vender un curso ahora.

0: Swim sonando con Loose Control here now XFM. Oh yeah, ando bien gringo hoy. Hoy ando bien gringo. Oigan, ¿qué les cuento, amigos? 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

minutos, patadas de ahogado de Latin Mafia y Umbe. Oigan, y el día de hoy tengo boletos para Alejandro Sanz. Así es que más adelante van a poder participar. Por lo pronto, vámonos con música de Nesquik, Hombre de Bien, aquí en XFM.

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0: musical para que te prepares al 8111-000973 o vía WhatsApp 811-503-9973. Lo que tú quieras. ¿Cuál canción quieres el día de hoy? Es miércoles, Lugo. Tranquilo, Lugo. Ya quería poner algo hochis, qué bárbaro.
1: Yo.

0: mañana, 45 minutos. Es momento de que me marques al 811-000-973 vía telefónica o en el WhatsApp. Manda tu mensaje de voz. Bueno, ¿quién habla? Buenos días. Bueno, bueno.
1: Buenos días, pana. ¿Cómo estás?
0: Muy bien, ¿y tú?
1: Ay, súper lleno.
0: Ah, ¿porque acabas de comer o qué?
1: Sí, te quería invitar, pero...
0: ¿Qué almorzaste? Cuéntame.
1: Ay, una hamburguesa de esas que están hoy en Mega Promo.
0: ¿Hamburguesa a esta hora?
1: Sí, poco.
0: Ah, sí, es la promo que anuncié, sí. Ah, y tan temprano.
1: Ahí está, sí, que estoy, no, y comí ahorita y compré para más tarde.
0: ¡Ay, qué padre!
1: Hoy es Hamburger Day.
0: Hoy, pues no, pero... Queda agregada, tía. ¿Cuál canción quieres?
1: Hamburger Day, de hecho.
0: ¿Cuál, perdón?
1: Hamburger Day.
2: No, esa no.
0: No te entendí nada.
1: Pues, el día de hamburguesa, pues. La de la canción de la película esta... De lluvia de hamburguesa.
0: Esa, ah, me te la bañaste. No, para encontrarla. No. No, no, pídeme algo, otra cosa.
1: O sea, venga. A ver.
0: O sea, tú no quieres ganar. Ese es un hecho.
1: Exacto. Yo nomás que te llamo para saludarte, solo, no para participar.
0: Para presumirme, no, que te acabas de zumbar una burger. Pero bueno, cuídate mucho.
1: Gracias a ti, gracias a ti.
0: Ándale.
1: Yo no sabía.
0: Bueno, ponme ahí un mensaje que se vea y dile a la gente ahí. Ah, mira qué buenos son y ya fui. O algo.
1: Así te la puse y puse la hora.
0: Ándale, cuídate mucho.
1: Dale, pana.
0: Bueno, ¿quién habla? Buenos días.
3: Cholote.
0: ¿Qué onda, Dexter? ¿Cuál canción quieres agregar?
3: My Happy Ending.
0: My Happy Ending. Ay, gran canción. Cuídate,
2: sí,
0: mucho.
3: Ándale.
0: Ándale, bye bye. Que tengas un excelente día. Bueno. Bueno.
4: Hola, buen día.
0: Hola, ¿quién habla? Buenos días.
4: César, el único de Malabre de la Uni.
0: Ay, ahora que el César.
4: Arriba la Uni.
0: El César. Oye, hijito.
4: Aporta a tu casa, la Uni, no lo niegas. Aporta algo
0: para
4: tu casa.
0: Aporta, sí, se aporta a mi casa. ¿Cómo y estás? Aporta,
4: por la Uni tuviste útiles este inicio de clase.
0: Claro, y mochila y todo.
4: Sí. Y ahí vienen los juguetes.
0: Oye, ¿y cuál canción te gustaría agregar?
4: La de mi dulce niña de los Cumbia Kings.
0: Mi dulce niña, mi
4: bien
0: dulce.
4: Moderno. Es que como pusiste Cumbia Kings, se me antojó escuchar los Cumbia Kings.
0: Todos los días,
2: sí,
0: pongo.
2: Sí.
0: Todos sí, los días. Qué bárbaro.
4: Ah, oye. Hoy hice la loca y divertida que metería de Sony, hombre.
0: De Lugo.
4: Lugo. Lugo es el miserito. Tú eres Sony, Mayito.
0: Ay, papacito de mi corazón. Cuídate mucho.
4: Yo soy parte de los meseritos también.
0: Ándale, meserita. Bye.
2: No,
0: bye.
2: Esa no.
0: Bueno. Bueno. Vere.
5: Hola, Sony, buenos días. Aquí andamos. Espero poder participar para los boletos de Alejandro Sanz. Saludos.
0: No. ¿Pero cuál canción, oiga?
5: Hola, Sony, buenos días. Aquí andamos. Espero poder participar para los boletos de Alejandro Sanz. Saludos.
0: No, hombre, oiga, pero no estamos en eso ahorita.
2: No, eso no.
0: Estamos en la tómbola.
6: Hola, Sony, buenos días. Para la tómbola me puedes agregar la canción de Me Rehuso de Danny Ocean, porfa. Que tengas un bonito día. Te quiero mucho, guapo.
0: Claro que sí, hermoso.

0: estás?
1: Muy bien, ¿y tú cómo amaneciste?
0: Yo hermoso, tú sabes que yo soy hermoso.
1: Yo lo sé, te he visto amanecer.
0: Me enojo, pero soy hermoso.
1: Exacto, a los tres días. Por cada 15 días, tres días son de enojo.
0: Tres días, fíjate, escucha esto, Lugo, porque esta persona que está en el teléfono ha convivido conmigo semanas completas de viaje, ¿ok? Y él sabe que al tercero, máximo cuarto día, porque he roto mi propio récord.
1: ¿Cuatro días? ¿Ya has roto?
0: Este año no me enojé en la segunda del año.
1: Porque nomás te he visto un día.
0: No, pero porque nada más trabajé cuatro. Nomás trabajé cuatro días.
1: Nomás trabajaste cuatro días, te vi un día y solamente te enojaste las tres primeras horas.
0: Y fíjate, en cuatro días generé más que todos. Ándeles, perros.
1: O sea, ay, te enojas por cualquier cosa, pero no te enojaste por donde nos alojaste, ¿verdad? ¿Dónde no. nos el hotel?
0: Te tengo una historia buenísima, pero más tarde te la platico y que te vea.
1: American Horror Story Chicano Version.
0: Oh, yeah.
1: Oh, yeah.
0: American Horror Story Russian Ray. Yeah. I see green of the trees. ¡Cuídate mucho!
1: ¡Bye!
0: Oye, ¡ándale, bye!
1: ¿Qué canción puedo hacer o qué?
0: ¿Qué?
1: Pues ¿puedo escoger una canción o no?
0: ¿Ponme una?
1: Tropical Panamá.
0: No, hombre, tira, León.
2: Ah, qué sí, esa sí.
0: ¿Cuál quieres de Tropical?
1: ¿Eh? La de... La Rora no era un rorro. La Rora era un rorro.
0: ¿El rorro?
1: El rorro.
0: El rorro. Déjame te platico que esta persona, ahí donde la ves, iba a cante y cante las de Juan Gabriel un día. Fiesta, fiesta. Íbamos en una camioneta, cuatro hombres cantando Juan Gabriel.
1: Pero fue la...
2: Jota.
1: Fue la canción de despedida. Nos vemos, San Francisco.
0: Cuídate mucho.
1: Fíjate, nos vemos de rato.
0: Dale, bye.
3: Buen día, Sony. Para la tómbola te quiero pedir la canción de Alejandro Sanz y Shakira, La Tortura. Saludos.
0: Ay, qué bonitas son, ¿verdad? Así con su caparazón y todo. Por eso dijo La Tortuga, el baile de La Tortuga de Alberto Benita. Ah, no, La Tortura de Shakira y Alejandro Sanz. Oye, Lugo, ¿te pido la tómbola yo o quieres otra llamada? ¿O quieres otra llamada? 811-000-973. No está nada mal, la tómbola de hoy. ¿Hablaron, verdad, que ya habían llegado? No, ¿Que tú quieres pompas? Por eso, la canción de pompas de jabón. No lo voy a agregar, Lugo. Claro que no. Por supuesto.
2: Sí, es así.
0: No, claro que no, Titi. Para empezar, es una canción que está en programación. ¿Qué? Bueno.
4: Bueno.
0: ¿Quién habla?
4: La Sami.
0: Dígalo, señor.
4: Póngame Fuego de los Cumbia Kings.
0: Fuego, gran canción. Gran canción. Ok, señor, ¿me puede pedir la tómbola, por favor?
4: Dame un segundo porque voy en viaje.
0: Ah, va en viaje.
4: Y no, pues me arriesgué, pero pues es que si no, ya va a poner luego ya lo que le dé su Juan.
0: Oye, ¿y tu viaje sabe que estás hablando?
4: Pues sí, porque voy en altavoz.
0: ¡Ah, caray! ¿Y cómo se llama tu viaje?
4: Se llama la señorita Evelyn. De hecho, ya lo va a terminar ya. Pues dame...
0: ¡Señorita Evelyn!
4: A ver, te escucha.
0: Señorita Evelyn, ¿cómo va el Uber? ¿Todo bien?
5: Todo bien.
0: ¿Se ha portado bien el señor?
5: Muy bien.
0: ¿Usted todo bien? ¿El carro está limpio?
5: Sí, la verdad, sí.
0: Ah, muchas gracias, señorita Evelyn. Le encargamos, por favor, ahí su recomendación y cinco estrellas.
4: Okay. Ya le dije que escuche EXA.
0: ¿Eh?
4: Ya le dije que escuche EXA.
0: Escucha EXA, Evelyn. Evelyn, ¿cuál canción quieres tú? Vamos a agregarle una a Evelyn. ¿Cuál canción quieres, Evelyn?
5: Ay, no sé.
0: ¿Quién te gusta?
5: Rels B.
0: Sí.
5: Oh,
0: yeah. Ok, me parece perfecto. Oye, Evelyn. El señor del Uber va a gritarme, no te asustes, ¿ok? Bye, Evelyn. Bye. Ya se fue, Evelyn. Uber Sónico.
6: Sónico.
0: ¡Ey!
6: ¡Échame la tómbola!
0: ¡Suélteselo, Jorge Lugo! Ya te estoy queriendo, Lugo. Ya te estoy queriendo. ¿Cuántos meses llevas? Como medio año, ¿verdad? Un año. Medio año. Y apenas estoy queriendo. ¿Ya vas a renunciar?

0: Ah, ya vas a ser oficial. Ya vas a ser oficial. Ah, sí, es cierto. No me acordaba. De aquel insolente, ¿verdad? En la tómbola musical está My Happy Ending de Avril Lavigne, mi dulce niña de los Cumbia Kings. Me rehuso de Danny Ocean. También está El Rorro de Tropical Panamá. Está La Tortuga de Alberto Benita. La Tortura de Shakira y Fuego de los Cumbia Kings. Y la ganadora es... Híjole, nadie la pidió, pero me encanta. O sea, hoy nomás. Uy, qué rolón, ¿eh? Hace tiempo que esperaba este momento. ¿Podemos dejarla? Juntito a mí y decirte lo que...
1: No, hombre, Pompo, tan tonto. Me estresas. La.
0: Y la canción ganadora es... ¡Un rolón! Me rehuso de Danny Ocean. Súbele, por favor.
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12: Cambio de hora, chicos.

Sony Radio Show, siendo las 10 de la mañana con 6 minutos. Hoy ya miércoles 30 de septiembre. Se acabó. Ya se acaba este bonito mes. Qué buena onda. Pero octubre a mí me da miedo. Porque octubre es muy tenebroso. ¿Y por qué te reíste como calamardo? No entendí. Oye, no, ya mañana empieza octubre. Hoy todavía estamos en 30 de septiembre, pero bueno, ahorita platicamos porque vamos a arrancar con música. La canción favorita de Jorge Lugo. Pompas de jabón, de Gloria Trevi. Es el único el que le gusta esa canción. El único, pero bueno. Así arrancamos esta hora de Sony Radio Show.

0: minutos. Oye, ya Lugo está aquí disfrazado de jabón. Pero foca. No te creas. No, que pareces foca. Ah, te creas. Oye, vámonos con música de Aitana. Aitana que me encanta, la verdad. Ojalá y ahora que venga pueda yo estar ahí entrevistándola. No, hombre, cállate.
1: Yo me vengo.
0: Ah, sí, le voy a tirar rollo.

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0: Esa canción es un rolón, ¿eh? Es un rolón. Titanium de David Guetta. Oh, yeah. Oigan, el día de hoy tengo invitados acá en cabina que ahorita voy a entrevistar. No, Saulito, no. Tú no eres invitado, tú eres de casa, mi hermano. Tú eres mi hermano, tú eres de aquí. Tú eres mi hermano del alma, realmente un amigo. Oigan, acabo de subir a mis redes sociales. ¿Por qué Cristian Castro? Espérate, dame tantito. ¿Por qué Cristian Castro le dijo mi bronco precioso a Lupe Esparza? Cuando cantaron esa bonita canción. Y ya tengo la respuesta, Saulito. No. Ya tengo la respuesta.
1: Me intriga mucho saber.
0: Y ya la pueden consultar en mi Instagram, @sony_on, con doble N y con Y. Oye, ahí está.
2: Una canción de Bronco con Cristian Castro que me intriga mucho porque Cristian dice: mi bronco precioso, Lupe Esparza.
3: Es mi bronco precioso.
0: Ahí le dice mi bronco precioso. Ahora la respuesta de Lupe la consulten en mi Instagram. Vaya, no sean flojos.
1: Yo hubiera dicho lo mismo. Está precioso.
0: Yo creo que tú también estás precioso, Saulito.
1: Qué bonito.
0: Qué bonitas las casitas.
1: Qué bonito. Estamos.
0: Me caí tan bien, Lupe.
1: Lupe.
0: Pero me caí tan bien, de verdad.
1: Es buena onda.
0: Muy
1: yo lo
0: buena onda.
1: Ahí en Apodaca.
0: Ah, en tu municipio.
1: Y me saluda.
0: Qué bonito es Apodaca.
4: Vente al gimnasio.
0: Ya
4: estás
0: claro.
4: Muy gordo.
0: Pues que lleguen temprano primero. Y luego vienes y me dices. Oye, hablé como brasileño,
1: sí.
0: Ya. Y luego vienes
1: la
0: y me dices. Ahora es con música de Lady Gaga. Se llama The Dead Dance.
1: Oh, yeah.
0: Here and now, XFM. Oh, yeah.

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0: 32 minutos. Oye, seguimos en Sony Radio Show. Y el día de hoy estoy, mira, estoy anonadado. Estoy de verdad que encantado porque tengo un superactor de nuestro país. Porque viene a platicarnos acerca de una obra que va a estar por acá en Monterrey. ¡Juan Manuel Bernal! Bienvenido, Juan Manuel, ¿cómo estás? Ay, ¿el micro dónde lo dejamos?
1: Sí, perdón,
0: Juan Manuel, es en el micro.
1: Usted disculpe.
0: ¿Cómo la verdad, estás?
1: Muy contento, feliz de visitar Monterrey, de estrenar esta obra acá. He venido con otras obras de teatro a lo largo de los años y siempre el público de Monterrey responde y responde muy bien. Le gusta el teatro, entonces, bueno, pues espero que esta no sea la excepción.
0: Oye, Juan Manuel, pero te hemos visto en demasiados papeles, en cine, sí. En teatro, en televisión, en series. Y a mí me encanta cuando eres malvado, cuando eres villano. Es que cuando eres villano uno te disfruta increíble. Sí.
1: Yo también lo disfruto.
0: Sí, ¿te gusta villanear?
1: Me gusta lo que hago. Entonces okay. Disfruto, soy muy afortunado porque me dan papeles bien padre, la verdad. Entonces los disfruto y los hago con mucho cariño.
0: Pero es que cuando eres villano hasta volteas y dices, ¡ay, lo odio! O sea, sí, yo sí te veo y digo, ¡ay, te odio, Juan Manuel Bernal! Es que sí, has hecho unos que dices, ¡qué bárbaro! Sí. Y ahí es donde hay otros que ya más relajado el asunto. Sí. Incluso hasta comedia, Juan Manuel, de sí. Cierta situación, ¿no?
1: Sí, he hecho comedia, pues he hecho de todo. Pues es que llevo muchos años en esto. Llevo
0: no es cierto,
1: yo juntando es sus edades, es más o menos lo que yo llevo en la carrera. Llevo 41 años.
0: Ah, no, entonces nos ves muy jóvenes. Entonces nos ves como de 4 años, porque... Oye, Juan Manuel, pero vienes justamente por la muerte de un viajante, un libreto espectacular, sí. Una obra ganadora de Pulitzer, de Tonys, de todo.
1: Digamos que la obra cumbre del padre del realismo norteamericano, que es Don Arthur Miller. Una obra, un clásico ya, por supuesto. Una obra muy hermosa que habla sobre la frustración, sobre el éxito, que habla sobre la familia, sobre el amor, sobre los hijos. Entonces es una obra muy completa, una obra más que necesaria justo en estos tiempos. Fíjate que casualmente, porque sí es casualidad, que se esté montando en varias partes del mundo al mismo tiempo, hoy, ahora. Y eso habla de la vigencia de la obra, de cómo en estos tiempos, porque esa obra se escribió en 1949, como lo dije, por el padre del realismo norteamericano, el dramaturgo más importante de Estados Unidos de teatro, y hoy en día sigue siendo totalmente actual. Hay muchas cosas que no han cambiado, hay cosas que han empeorado, de hecho. Y habla... un hombre cansado del burned out, habla de un hombre que tiene que tiene salud, ahora sí que habla de la salud mental de este hombre y habla de la familia y de las frustraciones de cuando no se te dan las cosas a pesar de que el sistema te dice el sueño americano, tú vas a cumplir tus sueños, tú vas a tener tu casa, vas a vivir bien, sin carencias, y entonces se fijan que estoy hablando de un tema que es totalmente actual.
0: Que es actual y que es adaptable en muchas cosas, porque exacto. Hablamos de que Miller lo hizo en los 40, donde el hombre americano promedio de aquel entonces, que era la venta, era aquel que nada más quería estar vendiendo por el ascenso y el boom que tenía la economía norteamericana.
1: Exacto.
0: Pero que hoy a las redes sociales se adapta. Así gente es. Que se frustra porque no la pega en las redes sociales.
1: Porque no es famoso.
0: Porque no es. ¿Cuánta gente no hay?
1: O sea, todos quieren ser influencers. Y pues, si te fijas cuántos millones y millones de personas en el mundo estamos metidos y, queriendo o no queriendo el celular, pero ¿cuántos de esos millones son influencers? Pues muy pocos.
0: Claro.
1: Y todos quieren ser influencers, todos quieren tener millones de seguidores.
0: Y si lo aterrizamos todavía a la gente de a pie, como comúnmente decimos, aquella persona que ahorita nos está escuchando en su trabajo o algo, ajá. Que quiere escalar, que quiere sí. Alcanzar otros niveles y que por cualquier situación no la llegas.
1: Porque además también estas nuevas generaciones, ahora sí que el músculo de la frustración no está muy bien ejercido, ¿no? Entonces creo que es una obra muy, muy actual. Es una obra que nos lleva a la reflexión también es un homenaje a los padres que son capaces de dar la vida por sus hijos, y también es un homenaje a los hijos que a veces sacrifican incluso quién quieren ser por darle gusto a esos papás que ya tuvieron una vida, ¿no? A esos papás que de repente te dicen, no, es que papá, yo quiero ser bailarín, no, vas a ser abogado.
0: Claro.
1: Porque en la familia, puros abogados, ¿no? Y entonces, ahí se llenan de frustraciones los hijos, no terminan siendo ni buenos abogados ni buenos bailarines porque no hay. Entonces,
0: terminan bailando en los juicios, entonces están medio raros.
1: Si bien les va. Entonces, es una obra muy completa, es una obra muy compleja, pero a la vez es dolorosamente hermosa. Y traemos una superproducción, traemos música en vivo, una escenografía espectacular y tengo la fortuna de compartir con puros actores increíblemente jóvenes, increíblemente actores. Son actores formados, actores universitarios, actores de carrera, jóvenes y talentosísimos. Y bueno, pues tenemos a un director que justo ayer se llevó el premio de mejor director por Ángeles en América, que dirigió el año pasado. Entonces, la producción... Todo, tenemos una cosa muy redonda. Arrancamos esta obra aquí en Monterrey, la estrenamos aquí.
0: Después. Se estrena aquí, Juan Manuel.
1: Se estrena.
0: ¡Órale!
1: Aquí. Van a ser los primeros que van a ver esta obra en toda la República. Después nos regresamos a la Ciudad de México, estrenamos en Ciudad de México y luego estaremos los fines de semana en Ciudad de México y entre semana andaremos por toda la República. Me cumplieron dos sueños a la vez, Olga.
0: A ver, cuéntame.
1: Desde que estudié, me recuerdo que dije, algún día voy a hacer esta obra, y ya llegó la hora.
0: Fíjate.
1: Más rápido que tarde, ¿no? Y luego que hacer gira, porque casi nunca me toca hacer gira cuando hago teatro, porque estoy en temporada en México y al mismo tiempo ya me comprometí con un proyecto de cine o de serie, y entonces ya no puedo hacer las giras. Y tengo como ese sueño frustrado porque me gusta mucho llevar el teatro a la gente que no puede ir a verla a la Ciudad de México. Me ha tocado sí hacer giras, pero de lectura.
0: Okay.
1: De leer en lugares donde la cultura no llegaba y les abren una casa de cultura. Baja el nivel de violencia en esos lugares y entonces me gusta leerles, me gusta escuchar la reacción de la gente a la hora de leerles. Pero pues más me gusta hacerles teatro, entonces... Este sueño me lo cumplieron y todo lo que resta del año andaré por toda la República y al mismo tiempo que en la ciudad presentándola. Pero aquí es donde la estrenamos.
0: Aquí se estrena y es el 2 de octubre, o sea, ¿ya?
1: Pasado
0: ya,
1: mañana.
0: Ya, este fin. Espérame, sí. Pues, ¿en qué mes estoy? O sea, del 2 al 4 de octubre en el Teatro de la Ciudad de Monterrey, ¿correcto?
1: Es un teatro hermosísimo, padrísimo. Gigante. Ahí me he presentado y siempre... me encanta venir a Monterrey porque el público de teatro de Monterrey es gente muy culta, muy inteligente. Estoy seguro que quien vaya y nos dé el beneficio de la duda con esta obra, va a entrar de una manera y va a salir de otra. Les va a recordar a su familia, les va a recordar a todos. No hay manera que no les toque este texto.
0: Definitivamente, oye, y los invitamos porque el 2 de octubre, o sea, viernes, será a las 8 de la noche la primera presentación, la primera función. Ajá. Sábado hay dos funciones y domingo hay una función.
1: Así es, sábado a las 5:30 y a las 5 y 8:30. Y el domingo a las 5. Y el viernes, ya lo dijiste, a las 8 de la noche.
0: Wow.
1: Tenemos boletos desde 350 pesos, me decían. Así que aprovechen la oportunidad de ver un clásico, de ver un montaje. Yo digo que van a salir distinto de cómo van a entrar, les va a gustar, estoy seguro, y les va a recordar a su familia.
0: ¡Ay, qué fuerte, la verdad, mi estimado Juan Manuel! Muchísimas gracias por estar con nosotros el día de hoy.
1: Un placer, muchas
0: gracias. Y ahí vamos a estar, y también tengo boletos, voy a regalar boletos para La Muerte de un Viajante aquí en la Ciudad de Monterrey, en el Teatro de la Ciudad. Repetimos, del 2 al 4 de octubre, ya estrena este fin de semana, y de aquí se va a la gira. Muchas gracias, Juan Manuel, una vez más.
1: Un placer, gracias, Exa, gracias, Sony, gracias a todos. Un placer estar aquí.
0: Y continuamos con más de Sony Radio Show.

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Respirar de María José, la canción que tanto le gusta a Saulito García, porque le recuerda a Pancho DJ, dice. ¡Qué feos son! Oye, vámonos con más música, por favor, con el sombrero y la camisa. Están haciendo una lista del closet, ¿o qué? El sombrero, la camisa, el pantalón, oye, qué bárbaros. Cani García y Karin León.

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0: Cuando escucho esta canción, mi corazón quiere cantar así. Arrancamos esta hora de Sony Radio Show, siendo las 11 de la mañana con 4 minutos. Hoy, antes de que nos llueva. Oye, se dice verdad que va a llover bien fuerte. Se dice... ¡No! ¡No, Saúl! ¡Ay, no! Permíteme porque tengo... Tengo las... El clima de las ciudades más importantes del mundo aquí en mi celular. Pues voy a ver, ¿no? El de Monterrey. ¡Ay, hoy llueve, amigos! ¡Claro! Empieza a llover por ahí de la 1 de la tarde el día de hoy, con un 15% de probabilidad de precipitación. Para las 5 de la tarde tendremos el punto máximo de la lluvia al 40%. Solo el día de hoy. Pero cuidado, porque el día de mañana nos va a cargar el payaso. Sí, nos cargará el payaso. ¿Por qué? Porque tendremos todo el día mojado. O sea, la ciudad. Saúl, la ciudad, dije. La ciudad. Achis, espérame. Ya está lloviendo. ¿Por qué no está prendido? Ya está lloviendo. ¿O qué?
1: No, ¿por qué?
0: Viene muy empapado.
1: Ah, qué bañado.
0: A ver, ¿qué es el otro, bruto? Te estoy diciendo que es el otro. El que te di en la mano.
2: No jala, señor.
0: No jala. Sí, sí. A ver, habla.
3: Ey.
0: Ahí está. Es ridícula.
3: Va a fallar.
0: Oye. Bueno, te decía que estás que traes un papadón, ¿o qué te
1: no,
0: decía?
1: No.
0: ¿O qué? Mira, está lloviendo.
1: Ay, sí, viene muy empapado.
0: Así está Lugo todos los días.
1: Pásate los dulces.
0: ¿Cuáles?
1: ¿Y sus cachetotes?
0: ¡Ah! ¿Qué pareces cuyo? ¿Y si te decimos cuyo?
1: ¿Qué cuyello?
0: ¡No! Ese no eres mi papá.
1: Perdóname.
0: Así te dijeron a ti, ¿verdad?
1: Ah, sí, una vez.
0: Andabas de papá soltero, de papá. ¿Qué? ¿De padrastro?
1: Sí, andaba de padrastro.
0: Oye, ¿sabes qué va a llover? Déjame, le sigo platicando
1: a mis radioescuchas. Continuamos con el consejo de Kima.
0: Mañana nos va a cargar el payaso.
1: Mañana.
0: Ra, ra, ra. Mañana llueve desde las 11 de la mañana, pero leve. Pero a las 6 de la tarde.
1: Me da bien raro porque te mueves mucho, no sé por qué.
0: ¿Por qué estás mostrando tanto las pompis, Sony?
1: Porque mueves las caderas.
0: Sony, ¿por qué te volteaste?
1: ¿Y esa falda?
0: Soy Sony Fernández. Oye...
1: Ay, caray.
0: Espérate.
1: No manches.
0: Nola.
1: Ya, Sila.
0: Yala.
1: Nola.
0: Sila.
1: Ingas.
0: No. Pues hoy llueve poquillo en la tarde.
1: Poquillo.
0: Mañana llueve todo el día, pero poquillo. El viernes.
1: No.
0: Sí.
1: ¿Tengo partido de fútbol?
0: No, pues velo cancelando. Porque el viernes, desde las 12 de la noche, o sea, desde que inicia el día viernes.
1: Ok.
0: Todo el día va a llover.
1: No.
0: Hay 60% de probabilidad de lluvia. Y deja tú.
1: Mojadísimo todo el día.
0: 70 milímetros de lluvia.
1: Pues es lo que mides tú, ¿no?
0: No.
1: David, Sony, ya que llueva.
0: Que
1: hace mucho calor.
0: Que llueva. La Virgen de la cueva.
1: Los pajaritos
0: cantan. ¿Qué quieres?
1: Hay mucha calor ya. Siempre hubo unos chicharrones. Ya estoy harto.
0: Ya tengo días. Tengo días
1: saliendo. Ya saqué mis sudaderas.
0: ¡Ay, qué padre! Me encanta cuando ya hace frío.
1: Y huele a cucaracho.
0: Oye, amigo, pero no va a ser frío. No va a ser frío.
1: Pero va a estar fresco.
0: Ah, bueno, sí, 20 grados, 24 grados.
1: Fresquito, ya sabes.
0: Frescolín.
1: Como para el café y un pan.
0: Uy, qué rico.
1: Uf.
0: Oye, vámonos con música. Esta canción me encanta, de verdad. Camilo, su nuevo álbum, para cuando sean mayores, está fenomenal. ¡Suéltalo, Jorge Lugo!

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1: Ha llegado el momento, ha llegado el momento de ganar boletos para ir a ver a Alejandro Sanz, que va a estar, escuchen con atención, va a estar el próximo sábado 17 de octubre en el Estadio Borregos, esto a las 9 de la noche. ¿Por qué? Porque tiene la gira y ahora que me encanta Alejandro Sanz, no saben cuánto, de verdad. Tengo poco tiempo, Jorge Lugo me está diciendo que tengo poco tiempo. Entonces, vamos a hacerlo rapidito. Entonces tengo que hacer que la gente gane, ¿verdad? ¿No puedo ser tan villano hoy? Ok. Bueno.
2: Hola.
1: Bueno, ¿quién habla? Buenos días.
2: Hola, Violeta.
1: Violeta, ¿cómo estás, Violeta?
2: Bien, nerviosa.
1: ¿Por qué estás nerviosa, Violeta? Estás hablando con Sony, no con Alejandro Sanz.
2: Es que soy fan de los dos.
1: Ay, ahora que el fan de los dos. Oye, Violeta, ¿a poco sí te gusta Alejandro Sanz?
2: Me encanta. Tengo un audio donde dice mi nombre.
1: Ay, estaba en una entrevista en España, no, estaba diciendo los colores. ¿De qué? Azul, amarillo, rojo, verde, violeta. Y nada más cortó el pedacito y dice Violeta. Ay, dijo mi nombre, inventada Violeta, ¿qué eres? Tú eres de esas que va al concierto y el artista manda un beso y dice, me lo mandó a mí. Oye, Violeta. Violeta. Es boleto doble. En caso de ganar, ¿con quién irías?
2: Con una amiga.
1: Ah, ¿no tienes novio o qué?
2: No, tengo esposo, pero...
1: ¿No tienes esposo o qué?
2: No puedo gritar a gusto.
1: No lo lleves, se va a aburrir aparte. ¿Y tu esposo? ¿Cuántos años tienes de casada?
2: 9.
1: Ah, ya un chorro. ¿Y tu esposo se parece a Alejandro Sanz?
2: Cumplen el mismo día.
1: Ah, no, ya con eso. Oye, Violeta, 3 preguntas. Son sencillas, ¿ok? La primera pregunta obligatoriamente tiene que ser de Exa FM. ¿Estás lista?
2: Sí.
1: Dime, por favor, el año de la fundación de Exa. ¡Ah, te creas! ¿Cómo se llama? Esta sí es, pon atención. ¿Cómo se llama el programa de Exa Monterrey? Que está a nivel nacional, señor. Y que habla de cierta música en específico. 5.
2: Exa Korean Time.
1: ¿Con quién?
2: Con Jimena.
1: ¡Eso! Exa Korean Time. ¡Anio! ¡Anio, Seo! ¡Anio! Salúdame en coreano. ¡Ay, me encantan! Vamos a robarle todos los efectos a Jimena. Ponme una pista de Jimena, por favor, si eres tan amable. Algo así muy soda pop. ¡Ay! ¡Adiós! ¡Qué chugun time! ¿Cómo dice algo así, verdad? ¡Cayuchan! ¿Qué? ¿Qué quiero una marucha? ¿Qué dice? Oye, Violeta, primera pregunta correcta. Vamos con la segunda.
2: Okay.
1: Estas ya son de Alejandro Sanz. Los días miércoles, ¿qué color de calzón usa Alejandro Sanz? Ah, ¿te creas? No es cierto. Esta es rápida porque te la debes de saber.
2: Ok.
1: Menciona las colaboraciones que ha tenido con Shakira. Son 3. 5.
2: La tortura.
1: 4.
2: Te lo agradezco, pero no.
1: 3.
2: Bésame.
1: 2. 1. ¡Tiempo! ¡Muy bien! No me gusta regalar a mí los boletos tan fácil, Lugo. A mí me gusta hacer las cosas complicadas. A mí me gusta que sufran. Una última. Yo creo, si eres fan, esta pregunta va a ser facilísima. Pero bueno, es la que aquí me sale, entonces ni modo. ¿Estás lista?
2: Sí.
1: ¿Cuál? Esto es una realidad. ¿Cuál es la canción más popular de la carrera de Alejandro Sanz y en qué año fue lanzada? 5.
2: Corazón partido.
1: 3. 2.
2: 97.
1: 1. 97. en el 97?
2: Sí.
1: La respuesta de esta pregunta es... Híjole, si te equivocas ya no ganaste. Pero si la aciertas, cállate, vas a estar ahí gritando: Alejandro Sanz, es un hijo. La respuesta es... ¡correcta! ¡Violeta! ¡No me... ¡Ah! Y... Violeta, ¿qué te apellidas?
2: Tobar.
1: Y... no pueden participar los de la letra T este mes.
2: No, me lo cambio.
1: ¿Cuál es tu segundo apellido?
2: Huerta.
1: No. No se puede porque la H es muda. Ay, inventando para no darle nada. Violeta, no me cuelgues. Te voy a tomar tus datos, pero ya ganaste boletos para Alejandro Sanz, ¿ok?
2: Ok.
1: ¡Felicidades, Violeta! ¡Violeta, grita! ¡Ay, le salió un ratón! ¡Vámonos con música! Los Auténticos Decadentes y Caligaris aquí en XFM.

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de besares en esta canción. Gracias a Jorge Lugo en el Master Control, a Juan Carlos Nájera en la dirección artística de Exa Monterrey. El día de mañana nos escuchamos en punto de las 9 de la mañana. Cuídense mucho. Dios les bendice. Bye, bye.

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Son las 12:05. Bienvenidos a Exa 97.3. Yo soy Barbie Locutora, Ana Ceci González. Y recuerda que te voy a estar acompañando en esta travesía durante 2 horas de programa. Así que, bueno, iniciamos no tan felices con una noticia triste. Se murió Jorge Kawachi. Jorge Kawachi, el famoso luchador, salió en Big Brother y bueno, en diferentes, pues ya era famosito, ex de Bombón Asesino, de Ninel Conde, y bueno, pues mucha polémica a lo largo de su vida, porque también ya ven que luego se puso como que implantes ahí en los pectorales y como que se puso medio exótico, extraño, luego le dio mucho por las operaciones y pues ya, la verdad, ya no parecía Jorge Kawachi. Pero independientemente de todo eso, pues la verdad es una lamentable noticia. Todavía no tenemos pues mucha actualización sobre la situación de Jorge Kawachi, porque pues 50 y tantos años tenía. La verdad que sí sorprende a todo el mundo artístico qué sucedió. Desconozco si realmente tenía alguna enfermedad y que no haya sido diagnosticada a tiempo, o que sí la tenía y la verdad es que nosotros no sabíamos. No tengo idea, pero la situación está que arde. Y bueno, para tratar de levantar esos corazones kawachicheros, hoy tengo boletos para Rosana. Así que márcame, porque Rosana va a estar en concierto. Y por supuesto, quiero que sean tuyos los boletos. 81-1503-9973. Ese es el teléfono de WhatsApp, únicamente para audios de WhatsApp. O el teléfono en cabina. 81-1103-9973. Se me cuadra. Sí, ya no sé ni qué número. O sea, no, ya no sé ni qué. Bueno, vámonos con más música. Así comenzamos este programa. Gera MX y Capo. Se llama Mira Cómo Me Tienes. A través de X.

0: Son las 12:09. Saludos a tu amiga Barbie Locutora. Y es momento de irnos hasta un punto exacto de la ciudad porque Roy Vélez nos tiene toda la información. Así que, amigo, ¿cómo estás? Platícame.
1: Excelentemente bien, Barbie Locutora. 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

0: Wow, de Karol G, Jude Line y Rusowski. Son las 12 con 15 minutos. Vámonos a una breve pausa comercial y regresamos, por supuesto. Así que continúas a través de Exa 97.3.
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0: 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Continuamos con nuestro programa, por supuesto, habitual, como siempre, señores, aquí Barbie Locutora. Son las 12:23 y nada más contándoles que tengo boletos para Rosana el día de hoy, ¿ok? Además, tengo también boletos para la obra de teatro y la puesta en escena, La Muerte de un Viajante en Monterrey. Tengo 2 pases dobles para que me marques y disfrutes de esa función que va a ser en el Teatro de Monterrey este 3 de octubre a las 8:30 de la noche. Para que disfrutes de esta puesta en escena, también tienes que marcarme al 811-000-973 o mándame un mensajito de WhatsApp al 811-15-03-9973. Vámonos con Harry Styles, Dance No More, a través de XFM.

0: No More de Harry Styles. Son las 12:25 minutos. Vámonos hasta un punto exacto. Roy tiene toda la información para nosotros.
1: 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Aquí vamos a estar en la Frecuencia Naranja y claro, si te acercas con nosotros con tu ticket de compra, te vas a llevar pase doble para próximos eventos en la ciudad de Monterrey. Nosotros volvemos más adelante. Tú no te despegues, que estás escuchando EXA 97.3.

0: a un corte comercial. Acabo de escuchar Sad Girls con Bebe Rexha y David Guetta. Vamos a este corte comercial y estamos de regreso en un momentito.
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3: Ya volvimos a nuestro programa habitual y recuerda que tengo boletos, márcame, tengo boletos para Rosana y para la puesta en escena La Muerte de un Viajante aquí en Monterrey, en el Teatro de Monterrey. Así que vámonos con esto de Manuel Turizo, quiéreme mientras se pueda, quiéreme mientras se pueda, que la vida es una rueda. Vámonos a que Jorge cante a Manuel Turizo, que él se sabe cantar, a través de XFM.

0: se pueda, Manuel Turizo. Son las 12:42. Vámonos hasta un punto exacto, porque Roy tiene toda la información, así que te paso el micrófono.
1: Muchas gracias, Barbie locutora. Gracias. 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Por lo pronto, nosotros volvemos más adelante, tú no te despegues. Oye, un chismecito, si vienes y me traes aquí tu ticket de compra, te llevas pase doble por parte de la Frecuencia Naranja para próximos conciertos en la ciudad de Monterrey. Volvemos más adelante, no te despegues, y en todas partes, ponte Exa.

12 con 48 minutos, conexión psíquica de Aitana. Y le mando saludo al patrón de los patrones, al señor Jorge Lugo, que nos está escuchando en este momento. Saludos, señor Jorge Lugo, que pase una excelente tarde de miércoles y que por favor, cuando llegue su hijo, a trapear, barrer, cocinar, todo. Porque hay que saber hacer todo, Jorge Lugo. Que dijo, vámonos a corte mejor ya. Vámonos a una breve pausa, vámonos a un corte comercial y estamos de vuelta a través de XFM.

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4: Estamos de regreso y seguimos con mucho más. Te recuerdo, tengo boletos para la puesta en escena, La muerte de un viajante, en Monterrey, 3 de octubre a las 8:30 de la noche en el Teatro de la Ciudad de Monterrey. Y también tengo boletos para Rosana, así que márcame el 81-11-000-973. Ese es el teléfono de cabina. Y el teléfono de WhatsApp, que solamente es para puro WhatsApp, 81-15-03-9973. Vámonos con música, Gusana Ciega, guantes puestos. Y recuerda, en todas partes, Pontexa.
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0: Son las 12:55 minutos. Vámonos con Roy Vélez. Hasta un punto exacto, amigo. ¿Qué me traes el día de hoy?
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Por lo pronto hemos llegado al final de estos enlaces. Muchísimas gracias a la guapísima Barbie Locutora, también a Lugo Kids, de este lado Elis Samba de Janeiro y un servidor, el buen Roy Vélez de la Frecuencia Naranja. 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

0: Bienvenido al nuevo amor de Mijares y Alex Lora en la tarde con un minuto. Vámonos a una breve pausa y estamos de vuelta a través de Exa FM.
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0: Este programa contiene información noticiosa y opiniones propias del conductor y de sus invitados. Bienvenidos, bienvenidos a Exa 97.3. Por acá te saluda tu amiga Barbie locutora Ana Ceci González, con mucho contenido, mucha información y por supuesto boletitos para consentirte. Así que arrancamos este miércoles, último, prácticamente último día. Sí, hoy es último día, ¿verdad? Último día de septiembre. Se nos acabó el mes de septiembre y comenzamos ya el jueves arrancando con This is Halloween. This is Halloween, Halloween, Halloween. A ver, creo que luego avíntate una de las risas así, tipo a la payaso de miedo. Era 3, 2. ¿Cómo? Ay, no, hombre, es que Jorge Lugo es bien así. Cuando no le estoy pidiendo, está así, así. Pero ven a hacerle aquí, por favor. Oigan, tengo boletos. Tengo boletos para Rosana, que se va a presentar en el... Hoy no más, ni prendió el micrófono tu tía. Prende el micrófono, préndelo, ¿eh? Ahorita le va a hacer Jorge Lugo. Rosana, escenario GNP Seguros, el jueves 8 de octubre en el escenario GNP Seguros, lo acabo de decir. El 8 de octubre a las 9 de la noche. Así que este boleto es para ti. Por supuesto, es un boleto doble. Márcame si quieres ir a ver a Rosana. O también tengo boletos para el teatro La Muerte de un Viajante en Monterrey. Por supuesto, los boletos ya están pues obviamente los puedes comprar en Arema Ticket, pero yo tengo dos boletos dobles, ¿ok? Márcame 8111-000-973 o mándame un mensaje de WhatsApp al 8115-03-9973. Excelente música, la que sigue a continuación, Dana y Belinda, que por cierto Belinda está estrenando look nuevo. Ahora lo vimos de rubia, la vimos morena y ahora pelirroja. Guapísima, que se ven todas las facetas. Sigue Dolce Vita, lo más reciente de ambas, a través de XFM.

0: Bellísimo.
1: Nos vamos de Dolce Vita a Dumb Boys, esto es de Almas. Y en la 1:09, escuchas Exa 97.3, Barbilocutora, por supuesto, hasta las 2 de la tarde.

0: Así que ya sabes, ojo de loca nunca se equivoca. Vámonos a una breve pausa y estamos de vuelta a través de EXA 97.3.
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11: Regresamos de corte comercial y por supuesto con nuestro programa. Así que seguimos con más música. Ariana Grande, Hate That I Made You Love Me. 1:18. 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Yo soy Barbie Locutora y recuerda que me quedo contigo hasta las 2.

0: con sobrenombre Pausa y estamos de vuelta. 1:24. 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
0: Ya estamos de regreso en el programa, 1:25 y seguimos con excelente música. Recordándoles a todos que tengo boletos para Rosana, que se va a presentar en el escenario GNP Seguros el jueves 8 de octubre a las 9 de la noche. Así que tengo boletos. Y vámonos con mucho más, porque los grandes beneficios ahora estarán más cerca de ti. 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

53 minutos. 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Por acá, Ana Ceci González. Recuerda que tengo boletos para Rosana y para la puesta en escena, La muerte de un viajante. Así que vámonos ahora con Carlos Vives y Sebastián Yatra. Ah, eso es lo que nos teníamos ahorita. Vámonos con... Como que la ganadora de la casa. Ay, Jorge Lugo, no es la base, la ganadora de la casa, Mariana Ochoa. Vámonos con Mariana Ochoa. Te mandé a la goma a través de XFM.

0: Vámonos a una breve pausa y estamos de vuelta a través de Exa 97.3. 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
0: Ya regresamos de pausa comercial, estamos en el programa. Oigan, estamos a través de mi cuenta de TikTok, Ana Ceci GZ. Así que córrele por allá porque está detrás de cámaras de lo que no puedo decir al aire. Oigan, acuérdense que tengo boletos para Rosana y tengo boletos para la puesta en escena La Muerte de un Viajante en Monterrey a las 8:30 en el Teatro Monterrey. Así que, ya tenemos la primera llamada. Hasta que me marca. A ver. Sí, voy aquí. ¿Lo escucho? Ahí está. Bueno.
21: Hola, Ceci.
0: ¿Quién habla?
21: Néstor.
0: ¿Quién?
21: Néstor.
0: ¿Néstor?
21: Sí.
0: ¿Cómo estás, Néstor?
21: Bien, bien.
0: ¿Tú? ¿Qué dices, Néstor? ¿Qué dice la vida?
21: Trabajando. Bueno, aquí es mi hora de comida, pero trabajando.
0: ¿Y qué vas a comer, Néstor?
21: Ya, voy terminando. Me comí unas flautas con frijoles.
0: ¡Ay, qué rico! ¿Y las flautas estaban bañadas de aguacatito o no?
21: Con lechuga y guacamole.
0: ¡Uy, no, hombre! Ya antojaste toda la raza, de verdad. ¡Qué bárbaro! Y ¡qué rico flautas!
21: Los frijoles tenían, ¿cómo se llama? Manteca de puerco.
0: ¡Uy!
21: Más rico.
0: Y a ver, te iba a decir frijoles con veneno.
21: Con veneno.
0: ¡Uy, hijo de su...! No, hombre, cállate, se me subo a la boca, ya quiero comer. Qué rico. ¿Y postre? ¿O no vas a comer postre?
21: No, hasta tomé agua sin refresco ni nada. Sin azúcar.
0: Andas cuidando la línea. O sea, si eres de los que se cuida.
21: Es que se me está. Era 32, ya le voy a ir al 33, 34.
0: Pues tú, cálmate, Néstor. Oye, ¿quieres boletos para?
21: Para la obra.
0: Para la obra. Ok, Néstor, pues muchas felicidades. ¡Ya ganaste!
21: Muchas gracias.
0: Oye, Néstor, ahorita no me cuelgues, pero es importante que me mandes tus datos por vía WhatsApp, ¿ok?
21: Ok.
0: ¿Tienes el número? Apúntalo.
21: ¿Los mando ya?
0: Sí, mándalo ya. Mándame un WhatsApp. No es este número, ¿ok? Es 8115.
21: Ok.
0: 03. 99 73. Ahí mándame un mensaje de WhatsApp, pero ya, de que oye, soy Néstor, tu nombre completo, y yo gané los boletos de la obra, ¿ok?
21: Ya está. Gracias.
0: Ya quedó. Ándale. Bye bye. Vámonos con otra llamada. Vámonos con otra llamada rápidamente. Bueno. Bueno.
22: Hola, ¿qué tal? ¿Cómo estás?
0: Hola.
22: ¿Qué tal? Habla Jesús.
0: Hola, Jesús, ¿cómo estás?
22: Muy bien, ¿y tú? Aquí esperando la lluviecita.
0: ¡Ay, eso! Oye, ¿quieres boletos para?
22: Quiero ir a ver a Rosana, que me gusta mucho desde hace muchos años y tiene mucho que no viene a Monterrey.
0: Así que, ¿y con quién irías?
22: ¿Mandé?
0: ¿Con quién vas a ir?
22: Pues voy a ir con una amiga que está conmigo en la secundaria, cuando escuchábamos baladas de amor, ¿tú crees? Y tú no estás aquí, a fuego lento.
0: A fuego lento tu mirada. A fuego lento.
22: Sí.
0: Todo nada.
22: Para ti no estoy, también está muy buena.
0: Pues ya ganaste boletos de Rosana.
22: Muchas gracias.
0: Mándame mensaje de WhatsApp, ¿ok?
22: Sí, claro.
0: Es requisito que me mandes mensaje de WhatsApp al 8115.
22: Sí, claro.
0: 03-9973, ¿ok?
22: Ok, ahí te mando mi nombre y todo.
0: Ajá, nombre completo y mándame, por favor, de Vuelta de Rosana, ¿ok?
22: Perfecto, muchas gracias, Ana.
0: Así que, bueno, muchísimas felicidades. Y tengo todavía un boleto más para la obra de teatro, La Puesta en Escena, que se llama La Muerte de un Viajante aquí en Monterrey. Así que, vámonos con más música. Mira cómo me tienes. Esto es de Jera MX y Capo a través de EXA 97.3.

De Álvaro Díaz, 1:54. Ya llegó el momento de retirarnos. Muchísimas gracias por ser parte de los Barbie Lovers, de estar bien pendiente del programa. Así que nos escuchamos mañana y por favor extremen precauciones y manténganse bien informados las autoridades y de todos los anuncios oficiales que harán durante la tarde, ¿ok? Es importante que sí se mantengan al tanto porque no hay que subestimar. Preferible que no pase nada, pero hay que siempre estar al pendiente y poder prevenir antes de lamentar. Va a venir mucha lluvia, ¿ok? Solamente para que tengan un estimado, una lluvia normal puede tener la cantidad de milímetros de 3, 4 o 5 milímetros de acumulado. Una lluvia como la que tendremos puede tener un acumulado en un día solamente de 20 a 26 milímetros. Entonces, para que te des una idea de que es 10 veces la cantidad de lluvia que normalmente esperamos en un día normal. Entonces, el acumulado de jueves hasta el sábado se prevé que sea hasta de 75 milímetros. Entonces, esto desborda ríos, arroyos y puede, pues, obviamente poner en riesgo a toda la población. Así que, por favor, extreme precauciones y no se lo tome a la ligera. Si tienen que hacer vueltas, háganlas con tiempo el día de hoy para evitar. Y es preferible decir, ay, no llovió tanto, a lamentar y decir, ala, sí llovió demasiado y yo me lo tomé muy a la ligera. Así que, por favor, mantente informado de todos los canales de difusión y de información. Y, por supuesto, de XFM para toda la información que tengamos para ti. Así que quiero agradecer a Juan Carlos Nájera en la dirección artística de EXA, Jorge Luguer en los controles y Barbie Locutora, tu servidora que te acompaña de lunes a viernes de 12 a 2 de la tarde. Este programa presentó información noticiosa y opiniones propias del conductor y de sus invitados y contó con espacios comerciales y o patrocinados. Así que me retiro, muchachos, que tengan una excelente tarde de miércoles. Mañana comenzamos un nuevo mes y this is Halloween, this is Halloween. Así que vuelvan pronto, mil besitos.

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1: Mil besitos, vuelvan pronto. Fue un placer. Besos.
0: Pero estaremos con ustedes el día de mañana de 12 a 2 de la tarde a través de Exa FM.
1: ¿Ya se fueron todos? ¿Ya no hay nadie? ¡Ay, no, qué bárbaro! Tengo las mejillas entumecidas. No puedo estar hablando así todo el tiempo. En fin, bye.
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9: ¿Qué dice la raza?
17: Prepárense porque supuestamente el día de hoy comienza la gran tormenta.
9: Es el último día de paz, ¿no, Jams? Donde, sí. Pues es el último día también para aquellos que están ya preparando el arca de Noé. La caben hoy porque nos va a cargar el agua.
17: Miren, hasta que no empiece a caer una gota, yo no me voy a asustar. Cuando caiga la primera gota, ay, parece como es una frase, ¿no? Quien ponga la primera piedra o algo así, ¿no?
9: Así va.
17: ¿Tú te la sabes, Luda? El que aviente la primera piedra.
9: El que esté libre de pecado, que aviente la primera piedra.
17: En cuanto caiga la primera gota, yo temo por mi vida.
9: El que esté libre.
17: Y me voy a salir.
9: Y la voy a transformar. El que esté libre de goteras, que aviente la primera gota. Sí, porque sin goteras no hay falla. Pero ya, ¿tú sabes si en tu casa, ya sabes cuáles son los puntos de la casa con gotera? Porque no, con las lluvias que se
17: no
9: van a venir.
17: Tenido. O
9: ¿no
17: sea,
9: has tenido?
17: Ya llovió y no ha caído gotera, gracias a Dios.
9: Qué bueno,
17: gracias
9: porque yo ya tengo los botecitos. Es más, en el
17: preparados,
9: piso.
17: ¿Verdad?
9: Hay una cinta que marca dónde cae la gotera y con eso voy a estar al tiro para que no me llegue a sorprender en cualquier momento.
17: Recuerden que también es bien importante no nada más prevenir en cuestión del agua, ¿verdad? Hay que reforzar todas las ventanas porque pues supuestamente para como viene la lluvia va a haber aire, va a haber huracán, va a haber todo. Entonces, protéjanse, cuídense y si no tiene que salir, no salga como en el COVID.
9: Recomendación del Chama Games, es mejor ahorita salir a los techos y destapar por ahí lo que son las coladeras, porque de repente la acumulación de tierra, la acumulación de hojas y todo lo que llega a estar en los techos que uno no llega a ver, pues puede tapar y por ahí puede ocasionar cositas, ¿no? De que se acumule de más el agua, que casas que no tengan goteras pues empiecen a tener, las casas que ya tienen pues tengan de más. Entonces es mejor irnos a preparar y también salir al súper y todo, porque dicen que sí va a estar gacho, como para quedarnos mejor en casa.
17: Pero pues para los que sí vayan a querer salir este fin de semana, que tengan ganas de ir alguna presentación, un conciertito. Hoy también les traemos boletos, ¿por qué no? Eso. Boletos para que vayan y disfruten. Y pues claro, como lo hemos estado haciendo toda la semana, hoy te regalamos boletos para
9: ¡Bronco!
17: Que es este viernes 2 de octubre, pero como es en la Arena Monterrey, no se preocupen, no se va a cancelar. Y otro evento para el 10 de octubre, Chama.
9: Alta consigna en la Arena Monterrey, la despedida tour, 10 de octubre, no te lo puedes perder. Los boletos ya están disponibles, pues obviamente en taquillas de Superboletos y la Arena, pues Arena Monterrey. Pero si tú quieres ir de grapa, pues que nos escriban de una vez.
17: Sí, ¿ya? Así que vayan preparándose ya. Ah, por aquí nos están poniendo por el WhatsApp. Hola chicos, buenas tardes. Apunten el número de WhatsApp 8115-039973. Pero bueno, Chama y Yams lo reciben muy bien el día de hoy. Feliz ombligo de semana. Cuídense de las lluvias y comenzamos con buena música.
9: Buena música para todos ustedes. Esto es de Sebastián Yatra y Xavi. Se llama
17: La Fucking Vibra.
9: Sean todos
17: bienvenidos.

Bueno, comenzamos muy bien y de hecho, qué buena onda ver a Javi también presentándose en los conciertos de Natanael Cano, que recuerden, si ustedes tenían boletos para este fin de semana, ya se cambió la fecha al 27 de noviembre, si no me equivoco, es el siguiente mes, y el concierto de Saltillo de Natanael Cano se canceló por completo por cuestiones de logística, ya no se va a poder hacer, pero bueno, aquí les traemos esas noticias. Continuamos con música de Los Ángeles Azules y Tini, esto es Pael en Exa.

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0: Mars en XFM 97.3, 2 de la tarde con 25 minutos. Recuerda que hoy te regalamos boletos para Alta Consigna y Grupo Bronco.
1: Continuamos con más música. Esto es Moving to the Sun de Ujjel en XFM.

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0: casi es fin de semana. Ellos fueron los Auténticos Decadentes con Caligaris, Te Quiero Tanto, en Exa.
1: Yo no lo puedo creer, es bonito presentar una canción de un artista con el que creciste cuando estabas chiquillo morrillo, ¿eh? Uh-huh. Ahora vamos con Serbia, esto se llama Todo de Mí, 2 de la tarde, 38 minutos.

0: Serbia en Exa 97.3. Vamos a un corte comercial y ya regresamos. Antes, una entrevista.
1: Tenemos un invitado muy especial aquí en la cabina de Exa 97.3. El día de hoy está con nosotros
0: Mike Torres.
2: Muchas gracias, chicos, por el espacio. Gracias.
1: Platícanos de este nuevo proyecto que traes con Kiko Montalvo también para hacer un poco de más música, ¿verdad?
2: El señor Kiko Montalvo, que hoy no pudo acompañar porque ayer estuvimos todo el día promoción. Pero bueno, ahí los saluda. Esta canción se llama Inocente por Amigo, es de Juan Gabriel. Y pues bueno, es un con mi voz y con todo lo que vengo haciendo en cumbia de este álbum, pero pues quisimos hacerlo ya enfocado. Yo lo quise hacer más como norteño, que se notara el estilo de Kiko, ¿no? Uh-huh. Y pues bueno, para que lo chequen ahí en YouTube, también el video está hecho como si fuera norteño. O sea, porque vengo de videos bien locos con Marco Polo y con muchas cosas. Entonces sí nos calmamos un poquito.
0: ¿Cómo surge la idea de trabajar con todas estas personalidades para hacer este álbum?
2: Fíjate que quería probar, o sea, simplemente vengo de hacer, es que yo he hecho todo, gracias a Dios, R&B, he hecho balada, pero ahí en la compañía de que, oye, pues empezó a salir la onda esta de lo grupero, y dije, vamos a hacerlo. De repente empecé a hablarles a mis amigos, le hablé a LMT, le hablé a Ricky López, le hablé a varios, con escaso de Kiko Montalvo. Y pues bueno, ya faltan dos, y falta una con David Cavazos también, que es el regreso en la música. Y pues bien contento, porque imagínate que yo apenas voy empezando y echándole ganas, y ellos ya están bien consolidados y confían en mí. Entonces está padre.
1: Oye, justo tú lo dijiste ahorita que estás empezando, ¿cómo fue trabajar un proyecto de la mano con Kiko Montalvo? ¿Qué cosas aprendiste de él, además de obviamente que es un crack en el acordeón?
2: Ellos graban una canción, graban como cuatro canciones en un día. Y ahorita grabas una canción un mes. Entonces, y no, ellos están acostumbrados a grabarlo seguido. O sea, vámonos, una toma ya. Entonces, pues sí, digo, yo no la grabo una toma ni a dos ni a tres, pero pues sí quise como envolverme en su onda, y está difícil tratar de hacerlo y que suene como norteño también. Está complicado.
0: Ahora, parte de todo lo que nos estás platicando, faltan dos canciones para terminar este álbum. Estas dos canciones aún no se han trabajado, ya se han trabajado, ya tienes el visto bueno de con quién hacerlo y todo.
2: Ya está todo grabado, Chema.
0: Ok,
2: ya.
0: Solamente falta sacarlas.
2: Sacarlas, sí. El adelanto primero es David Cavazos. Falta otra con Don Kiko, porque me dijo, vamos a grabar dos, órale. Y pues yo una vez ya. David Cavazos y los otros, lo otro que falta, no lo puedo decir porque está fuerte.
1: Es secreto todavía. Sí, y más o menos dentro de lo que queda en este año, a partir de noviembre, ¿cuándo vamos a poder escuchar esas nuevas?
2: Exactamente, roles? Noviembre, como el 15 de noviembre, más o menos.
1: Ah, ok. Sí, entonces sí. Para que estén bien pendientes.
0: Este año cerramos entonces con el álbum completo para toda la gente. Y me imagino el próximo año quizá empiezan las presentaciones o hay presentaciones entre.
2: Sí. Si Dios quiere, ya vamos a Irapuato, a todo el Bajío. Mira. Irapuato, León, Guanajuato, pues vamos a estar yendo para allá, ya en presentaciones, y pues bueno, tratar de hacerlo a como nos vayan guiando en la compañía, ¿no? Pero pues bien.
1: Oye, cuéntanos un poquito también nada más de cómo al final está siendo el resultado para ti de probar el regional mexicano.
2: Mira, para mí no era tan complicado, porque pues he cantado, empecé yo en grupos y todo, y grupos también gruperos de norteño, todo, pero no es lo mismo cantar de otro artista a hacerlo.
1: Ándale, un proyecto 360.
2: Contigo, sí, ya. O no es lo mismo cantar una de Luis Miguel, una de Cristian Castro, cantar una de Mike Torres como voz de Mike Torres, tienes que encontrar tu estilo.
1: Sí.
2: Entonces yo creo que eso fue lo más difícil, tratar de, pues en la balada sí, pero en grupero es otra onda, que suene, que no se oiga como... Oiga, como baladista, ¿no?
0: Sí, porque tienen otros le tienes que dar otro tono, otra idea, exactamente, para que todo tenga sentido, si no rompes por completo el ritmo de la música y también de la letra.
2: Exacto, no solo decir, yo canto de todo, no, o sea, si vas a cantar otro género, pues tratar de hacerlo que suene como el género, ¿no?
0: Perfecto. Mike Torres, gracias por estarnos acompañando el día de hoy aquí en Cabina 97.3. Tus redes sociales, que toda la gente te empiece a seguir, amigo.
2: Por favor, síganme, yo soy Mike Torres en todas las redes, y váyanse a Spotify también como Mike Torres, y en YouTube suscríbanse a Mike Torres, ahí estoy, @ yo soy Mike Torres.
1: Muy bien, ya lo escucharon, amigos, Mike Torres en todas las redes sociales para que no se pierdan sus próximos estrenos. Nosotros vamos a un corte comercial, estás escuchando Exa 97.3.
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0: Escuchaste El Árbol de Camilo. Son las 2:51. 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
1: Vamos ahora con la música de Nesquik, que ya dijo que hay presentación muy pronto aquí en Monterrey. Esto se llama Hombre de Bien. 2:51. Chama y Yams en Exa.

0: eso, vamos a un corte comercial.
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7: Señoras y señores, esta es la hora de la chorcha.
8: Amigos, todos los que son nuevos en este espacio, bienvenidos. A los que ya están, ya se la saben. Esta hora es para regalar boletos, esta hora es para divertirnos, esta hora es para platicar por el WhatsApp. Y si tú todavía no estás en el WhatsApp, ¿cuál es el número en el que te puedes integrar?
7: 8111-0009. Ah, no, sí, no, no, no. 8111. Ah, caray, no, no, no.
8: 8111.
7: 8115-0399-73. Ahí está.
8: 8115-0399.
7: Lo confundí con el teléfono en cabina.
8: Oigan, 8115, perdónenos.
7: 8115-0399-73. Ahí está.
8: Nosotros sabemos que nuestro único trabajo aquí es hablar, pero hasta a veces eso no puede ser tan perfecto.
7: Los teléfonos se le cuadraplean a cualquiera, ¿eh?
8: Sí,
7: puedes dar una vez, Jams, y te lo dejo decir, una vez compartí mi teléfono.
8: No.
7: Por sonso igual.
8: Y el rato ahí de que
7: por,
8: los fans.
7: Por distraído. Que por cierto, oye, me asustaste ahorita.
8: ¿Por qué?
7: Porque le dices al público, ya se la saben, carteras y celulares, dije.
8: Ay, sí,
7: cara. Pero no, ya se la saben de lo que pasa en esta segunda hora, ¿no?
8: Sí, sí, sí.
7: Que por cierto, se van primero los boletos de Grupo Bronco.
8: Bronco en esta hora.
7: Ahí te va la dinámica. A través de nuestro WhatsApp. ¿Qué es?
8: 8115-0399-73.
7: Compártenos una nota de voz. 15 segundos. Uh-huh. A lo mucho 20 segundos. No es podcast, no.
8: Quien
7: no
8: se
7: es...
8: pase descalificado.
7: Sí, no, tranquilo, take it easy. Tómate las cosas tranquilas. Y platícanos, ¿cuál es ese recuerdo que te da alguna canción de Bronco?
8: ¡Ay, qué bonito!
7: Así
8: su
7: tal cual,
8: historia.
7: ¿Sabes qué? Sergio el Bailador me recuerda a mi sobrinito, porque cuando le ponemos baila como Sergio el Bailador.
8: Sí.
7: O el Sheriff de Chocolate. No, me acuerdo de un maestro que estaba. A él le gustaba mucho el chocolate y puedes ahí inventarte cualquier cosa. No, eso no,
8: ya. Ya lo saben, audio de voz de entre 15 a 20 segundos, 8115-0399-73 para un pase doble para ir a ver a Bronco en el Gran Baile este fin de semana en la Arena de Monterrey.
7: Ahí está.
8: ¿Qué viernes
7: cosas no pasan en un Gran Baile?
8: Oye, también.
7: Muchas cosas pasan.
8: Bueno, creo que yo nunca he ido a un baile.
7: ¿Nunca has ido a un baile?
8: Es que ya no me tocaron a mí.
7: No,
8: aquí en Monterrey hacen bailes todavía.
7: Sí,
8: ¿sabes
7: podría?
8: En dónde me ha tocado ir? En el, ¿puedo decir el nombre del lugar?
7: Sí, dime.
8: El Adoro, ahí en el barrio antiguo.
7: Ah, okay,
8: o
7: sí.
8: Sea, es chiquito, pero siento que es lo que más he tenido noción de lo que es un baile.
7: Okay. Me está diciendo, ¿sabes que te va a llegar a tu estado de cuenta?
8: No me importa, yo voy a seguir apoyando a los negocios locales.
7: Ah, ahí va a estar nuestra. Ah, va a estar Dani Lima. Ah,
8: ¿en Bronco?
7: No, ex locutora de Exa 97.
8: ¿En Bronco el Gran Baile?
7: No,
8: en el Adoro. Sí, sí, ustedes quieren y no conocen lo que es un baile como Jams Márquez no sabía en su momento, vayan ahí, está muy padre en el barrio antiguo.
7: Perfecto, muy bien, bueno, ahí está. Comparte tu nota de voz, platícanos a qué te recuerda esa canción de Grupo Bronco.
8: Uh-huh.
7: Dinos qué bonito recuerdo tiene para ti a través de nuestro WhatsApp, 8115-0399-73. Y ya con eso estás participando.
8: Sí.
7: Ahorita ponemos audios y ahorita sale el ganador.
8: Sí, recuerden que hoy también se van boletos de alta consigna, pero eso es hasta más al rato. Mientras, comenzamos con música. Esto es Baby Wow. O vamos con ¿qué más pues? ¿Qué más pues de J Balvin y María Becerra?

0: escuchaste, perdiste el Emmy de Álvaro Díaz, 3:16. Y amigos, nos vamos a un corte comercial. Escuchas Exa con Chama Yams.
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0: Escuchaste a BTS con Swim. Y amigos, el día de hoy ustedes están participando para ganarse boletos de Bronco. ¿Y cuál fue la dinámica, chaval?
1: Muy sencillo, compártenos a través de un audio de WhatsApp 81 15 03 9973. ¿Qué te recuerda el escuchar cualquier canción de Bronco? Puse el ejemplo de quizás Sergio el Bailador. ¿Te recuerda a algún sobrino que baila mucho con zapatos de tacón? Quizá aquella noche en la que tu mujer se veía guapísima, ¿no? Bueno, platícanos y estás participando por tus boletos de esta gran presentación en la Arena Monterrey.
0: Bueno, miren, aquí nos mandaron dos audios, pero el primero es un podcast, así que voy a poner nada más el segundo.
2: En aquella época pues esperábamos a que Bronco sacara ya su cassette para poderlo comprar y escucharlos de las primeras, ser las primeras en tenerlos. Y sí tenía los cassettes de Bronco, solo que los extravié, ya no los tengo. Pero bueno, ahora tengo un Spotify.
0: Bye. Bye.
1: Saludos.
3: Hola, yo quiero los boletos ya que tengo un recuerdo de hace como unos 20 años del camp que está enfrente de la prepa 1 de Apodaca. Lupe fue a tocar con todos y les dio un momento muy especial a todos los niños en el cual todos bailaban el Sergio Bailador. Ah. Bien felices, bien contentos y él bien humano que se portó con todos.
1: Lupe es la onda, la neta. Si yo tengo otro tío, o sea, porque con mis tíos estoy chido, pero si me llega otro tío nuevo que sea como Lupe Esparza, así de chido.
4: Hola, buenas tardes.
1: Buenas tardes.
0: Hola, Betty.
4: Me encanta la canción de Quiéreme como te quiero, de Bronco, porque me recuerda a un baile que hubo en la secundaria y un exnovio me la dedicó.
0: Ah,
4: y por eso me encanta esa canción.
1: Híjole.
0: Y yo la escuché con su esposo. Oye, le dice porque le gusta tanto.
1: Vamos, mi amor, a escuchar la canción que me hace recordar a mi ex. No.
0: Oye, ¿cómo le quieres poner a tu hijo como el nombre de
1: la canción? No, cállate.
5: Ah, yo quiero ir a ver a Bronco, porque cuando yo estaba en la secundaria con el primer noviocito a escondidas, la de libros tontos era así como de que, ay, es que no te concentras y todo, porque pues, andabas enamoradilla o ilusionada del primer amor.
0: Oye, que justo esa canción que acaba de mencionar, ayer platicamos la historia y trata sobre que Lupe Esparza en su momento se enamoró de una de sus maestras, pero que obvio la canción la escribió ya hasta mucho después, ya cuando estaba más grande, pero de eso es la historia de esa canción.
1: Fíjate que yo me enamoré de tres jams también, de tres maestras.
0: ¿Neta?
1: Y con las tres salí. ¡Ah, no es cierto! Ya.
0: Y yo, no es novedad, hasta que dijo que salió con ellos. Bueno, seguimos recibiendo sus notas de audio al 81 15 03 9973. Ay, yes. Para boletos de Bronco. Ahorita seguimos escuchando más audios y esto es Te Estoy Correteando en Latin Max.

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0: bellísimo.
1: Sigue mandando tu nota de voz a través del 81-1503-9973 para que te lleves tus boletos de Grupo Bronco. Recuerda qué canción te hace recordar algún momento de tu vida de Bronco y estarás participando. Por ello, vamos con música de...
2: Historias, esto es Historias de Charles Sanz, Sabino, Yubeli, Daz y Castro. 3:42.

0: en Exa 97.3, pero antes vamos a un corte. Escuchas a Chama Yams hasta las 5.
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2: Estamos a nada de decirles a ustedes que ya vamos a sacar a los ganadores del día de hoy, precisamente primero al ganador de Grupo Bronco y después el de Alta Consigna. La dinámica de Bronco sigue activada a través de nuestro WhatsApp 8115039973. Mientras tanto, le damos la bienvenida a usted a la tercera hora de Chava Gámez y Jans Márquez.
17: Seguimos poniendo los audios que nos han mandado aquí a través del grupo de WhatsApp y también por fuera. Vamos a ver qué dice la raza.
2: ¿Qué dice la raza?
18: Buenas tardes. Mi mamá le encantaba mucho Bronco y siempre ponía las canciones de él y decía que era su novio. Ah. Y ahora le encanta a mi hija Bronco y quiere ir a verlos. Pero yo no digo que es mi novio, ¿verdad? Saludos.
17: Sí, no, ya estaría raro que unos viejitos.
2: Ella dice, no, yo no digo que es mi novio, yo digo que es mi papá. ¿Cómo sí, no? Porque no. Su mamá dice que era su papá.
17: Yo digo que es mi sugar daddy.
19: Hola, Chama Jans.
17: Hola.
19: Mi papá es bien fanático de Bronco. Mi papá siempre pone la de mi amigo Bronco o la de los castigados. Y siempre que llegábamos de la escuela, tenía esa canción. Y ahí da canti canti y todo. Y me gustaría pues llevarlo, pues pasármela una noche con él. Que él disfrute a Bronco para que, así como los escucha aquí en la casa, que lo escuche ahí en vivo.
2: Qué bonito. Cumplir el sueño al jefe.
17: Sí.
20: Hola, Chama Jans.
2: Hola.
20: Buenas tardes. Que no quede huella, que no y que no. Fue una canción que me... trae muchos recuerdos porque la bailé con una de mis hermanas que ya forma parte de la eternidad. Y pues ojalá que me los pueda ganar los boletos para dedicárselo ahí a ella. Sería un gustazo enorme.
2: Un abrazo.
20: Muy bendecida tarde. Saludos.
2: Un abrazo muy grande, hermano. Qué bueno que la siga recordando con mucho amor y mucho cariño. Así toda la gente que ha perdido a alguien siempre tiene que tener ese bonito recuerdo de esa persona.
17: Y gracias por compartir tu historia con nosotros. Vamos a escuchar uno más y nos vamos a música.
21: Hola, Chama y Jan. Buenas tardes. Para ir a ver a Bronco, la canción que me marcó a mí es la de Sergio el Bailador, porque así se llamaba mi papá. Siempre decían el Chan.
2: ¡Ajú!
21: Esta canción que canta, amigos, es una más de dolor. Esa es una canción y la otra es Ya llegó
17: Sergio
21: el bailador. Llegó
17: Sergio
21: el bailador.
17: Ajá, bien ambientada.
2: Y en punto 5 ya se escucha chido. Sí, bien entonadita, mi amiga. Pues bueno, ahorita les decimos quién es el ganador de este par de boletos y atentos para también participar por los de Alta Consigna. Ambos eventos son en la Arena Monterrey.
17: 4:06 y comenzamos con música. Esto es Pompas de Jabón de Gloria Trevi.
2: Pompas.

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18: Regreso con más aquí en Exa 97.3 y ya estamos listos para regalar también los boletos de Alta Consigna. Pero antes tenemos que anunciar al ganador de los boletos de Bronco.
19: ¿Quién ganó?
18: Y el nombre de la persona es Francisco Martín Castillo.
19: ¡Felicidades, Francisco! Panchito, muchas felicidades. Ya estás ahí, bueno, con todas las indicaciones, sí, para que vengas por tus boletos.
18: Ya le mandamos mensaje, ajá, por WhatsApp.
19: Ya que vengas acá por tus boletucos, pues disfrutas de este gran eventazo en la Arena Monterrey, que tenemos más boletos para ustedes. Estaba pendiente regalarles boletos para
18: Alta Consigna y se van con el reto del Chama. Así que a partir de estos momentos, quien marque a cabina ya va a estar participando.
19: Ya, bueno, sobres a marcar. Quien quiera los boletos de Alta Consigna este próximo 10 de octubre en la Arena Monterrey, sábado, puedes marcar al 81-11-000-973.
18: Venga, venga.
19: Marca cabina.
18: Por WhatsApp muchos nos dijeron que los querían teléfonos, los boletos.
19: Y vamos a ver quién se lleva el par de boletos. Puede ser uno contra uno o puede ser una persona nada más la que esté en llamada.
18: 81-11-000-973. 81-11-000-973. Tenemos la primera llamada. ¿Quién está por ahí? Hello.
19: Hola, buenas tardes.
20: Hola, Lluvia.
18: Hola. ¿Puedes decir tu nombre otra vez y le puedes bajar a tu radio, por favor?
20: Claro que sí, habla Yuria Severa.
18: Yuria, ¿cómo estás? ¿Del grupo de WhatsApp?
19: Sí. ¿Cómo no?
20: Del grupo, siempre al pendiente.
19: ¡Qué muy bueno! Bien. Señorita Saavedra, ¿qué le trae por acá? Me imagino los boletos de Alta Consigna, ¿verdad?
20: Sí, ya que ni modo.
18: Muy bien. ¿Y tenemos a alguien en la otra línea, Frankie, por ahí?
19: Vamos a ver. Vamos a ver quién está en la línea número 2. Buenas tardes, ¿quién habla?
21: Hola, buenas tardes, habla Brenda.
19: Brenda, bienvenida, ¿cómo andas?
21: Bien, bien, aquí en el chat y activa.
19: ¡Perfecto!
18: Mira. Oye, qué padre, hoy los boletos se van para alguien del grupo de WhatsApp. Muy bien. ¿Están listas, chicas?
21: Listas.
18: Antes de comenzar, ¿con quién se van a ir a ver el concierto si alguna de ustedes gana? Empezamos con Yuria, ¿con quién vas a ir?
21: Yo con mi primo.
18: Muy bien, y Brenda, ¿tú con quién vas?
21: Yo con mi amiga.
18: Perfecto.
21: Con mi amiga Ana.
19: Muy bien, Brenda y Lluvia, todo por el Yuria. Todo para ganarse sus boletos. Lluvia, sí,
18: Yuria.
19: Sí. Yuria. Ah, Yuria, perdóname. Bájenle nada más tantito su radio, por favor, y quédense solamente en el teléfono. Cada quien tendrá tres preguntas. Esas preguntas, la que más responda de manera correcta será la ganadora. En dado caso de un empate, nos vamos a muerte súbita. Cada pregunta tiene tres incisos. 5 segundos para responder. Si pasan los 5 segundos y no responden, hay error y no se repite la pregunta. Yuria, Brenda, ¿listas?
21: Listas.
19: Perfecto, arrancamos con Yuria. La primera pregunta es para ti y es la siguiente.
18: Se dice que en la luna vive A, un gato, B, un ratón, o sea, un conejo. Tiempo. 5, 4.
21: Un conejo.
18: Esa es una respuesta correcta.
19: Punto para Yuria. Nos vamos con Brenda.
18: Brenda, ¿cuántos años tiene un lustro? A, 5 años, B, 15 años, o C, 25 años. Tiempo.
21: 5 años.
18: Esa es una respuesta correcta.
19: 1-1 el marcador. Vamos con Yuria.
18: ¿Qué raza de perro es Snoopy? A, Pointer, B, Labrador, o C, Beagle. Tiempo.
19: 3, 2.
21: Beagle.
18: Esa es una respuesta correcta.
19: Sobre el tiempo, Yuria, sobre el tiempo. Vamos con Brenda.
18: En Japón, la gente evita mencionar este número por sonar muy similar a la palabra muerte. La respuesta es A, 4, B, 13, o C, 6. Tiempo.
19: 5, 4, 3, 2. Dijo 6.
18: 6, esa es una respuesta incorrecta. La respuesta correcta es 4. A 4.
19: Yuria, ¿tienes los boletos aquí? O si no, nos vamos con Brenda para ver si empata la cosa. Mucha atención porque tu pregunta es la siguiente.
18: En el cuento original del siglo XIX de La Cenicienta, ¿de qué estaban hechas sus zapatillas? A, de pelos, B, de cristal, o C, de madera. Tiempo.
19: 5, 4.
18: Esa es una respuesta incorrecta. La respuesta correcta es de pelos. Hay que recordar que antes de que Disney hiciera todas las caricaturas de las princesas, ya había otra editorial que hizo esos cuentos, pero un poco más sádicos.
19: Ándale, bueno, Brenda, si aquí respondes, empatas y nos vamos a muerte súbita. Pero si te equivocas, vale cuáchale guacha, ¿ok?
21: Ok.
19: Vamos a ver, tu pregunta es la siguiente.
18: Animal que viaja más de 2.500 millas cada invierno para escapar del frío. A, el reno americano, B, el salmón, o C, la mariposa monarca. Tiempo.
19: 5.
21: La mariposa monarca.
18: Esa es una respuesta correcta.
19: Vámonos a muerte súbita con preguntas más rápidas sobre James Márquez. La pregunta es para Yuria.
18: La palabra náhuatl, ajusco, significa A, floresta de aguas, B, volcán apagado, o C, bosque verde. Tiempo.
19: 5, 4, 3, 2, 1. Tiempo. No se respondió. Yuria, es un error. Recuerda que solamente tiene 5 segundos y nos vamos con Brenda. Brenda, la pregunta para ti es la siguiente.
18: ¿A los cuántos años termina la infancia? ¿A los 5 años, B, 11 años, o C, 18 años? Tiempo.
19: 5.
21: A los 11 años.
18: Esa es una respuesta correcta.
19: ¡La ganadora es Brenda!
18: Gracias, Yuria, y gracias a todos los del grupo del WhatsApp. Brenda, muchas felicidades.
1: Gracias, gracias.
18: Hazme un favor, ¿nos puedes mandar en este momento un mensajito ahí por el WhatsApp, nada más para pasarte la información, por favor?
1: Ok, gracias.
18: Gracias, y gracias a todos los que también estuvieron aquí escuchándonos, pero continuamos con música.
19: Claro que sí, bueno, los boletos se fueron en muerte súbita. Vámonos ahora con la música de Huntrix, esto se llama Golden, 4 de la tarde, 26 minutos. Este fue el reto del Chamagol con James Márquez
18: y Chamagames.

0: Golden de las Hendrix. Vámonos a un corte comercial. 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

El éxito de David Bisbal en XFM 97.3 se llama Vivir Así es Morir de Amor. Son las 4 de la tarde con 36 minutos. Monterrey, vaya manejando con precaución porque dicen que ya hay lugares donde ya está presentándose el chipi chipi, el agua agua. Vamos con María José. Esto es Respirar en XFM.

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0: bonito, saca, rácate de aquí.
1: Que Chama Gámez y Jams Márquez ya se tienen que despedir.
0: Oye, Jams, hoy fue un día muy productivo para aquellos sí. que no tienen boletos y participaron con Chama Gámez y Jams Márquez para ganar.
1: Sí, precisamente Brenda se ganó los boletos de Alta Consigna, Francisco de Bronco, y se van a poder ir a disfrutar, pero recuerden que todos los días les regalamos sorpresas. Así
0: la
1: que
0: verdad es que no les vamos a fallar, nunca les vamos a fallar, pero estamos para ustedes y por ustedes.
1: Y si no tenemos boletos que regalarles, les regalamos una buena plática. Algo es algo.
0: Por la amistad, por el cotorreo, sí. nunca nos vamos a detener. Yo dije que unos cuantos pesos, pero no, Jams. Sí. Estamos para que nos den, no para regalar pesos.
1: Oigan, le agradecemos a Lugo Kids, que qué bueno que ya se recuperó, estuvo aquí ligándonos una cancioncilla.
0: Ya había estado yo preocupado por Lugo Kids.
1: Sí, ya está de regreso aquí. Y a Frankie, que estuvo con nosotros estas tres horotas apoyándonos en los controles. Y a Juan Carlos Nájera en la dirección artística.
0: Claro que sí, ustedes se quedan con la chica que domina el K-pop en México, Latinoamérica y el mundo. Y ella es...
1: ¡Kim Alvarado!
0: ¡Añoa, qué sé yo! ¡Vámonos! 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
3: 네, 안녕하십니까, 여러분들. 제 이름은 히메나라고 합니다. 만나서 반갑습니다. Yo soy Kim Alvarado y ya estás escuchando 한국 시간 EXA Korean Time aquí en EXA FM 97.3. Esta programación que trata acerca de la cultura de Corea al mismo tiempo y justo que va de la mano junto con el K-Pop, la industria musical surcoreana. Y es que aquí hablamos de todo lo que te imaginas al momento en el que yo te digo estas cosas, como por ejemplo de las noticias, tendencias, maquillajes, K-dramas, todo lo que está dentro de la ola de Corea del Sur, porque sí tenemos mucho que comentarte. La verdad es que es un megaverso bastante extenso y siempre nos falta el tiempo, pero no te preocupes que estamos aquí todos los días de 5 a 6 de la tarde, no solamente en turnos en vivo, sino que también a través de las redes sociales, @examonterrey, @gem_krt, @xim_krt, para que estés al pendiente porque tenemos muchas cosas que decirte, no solamente comentarte a través de contenido, sino que también coberturas a conciertos de K-pop, conciertos en general, entrevistas a tus idols favoritos. Y no solo esto, sino que también tenemos dinámicas y activaciones que a ti, mi K-popper de confianza, te van a encantar. Así que te veo a través de las redes sociales. Ahí también me puedes mandar mensajitos, recomendaciones de tu biblioteca personal y musical. Porque sí, no solamente yo recomiendo rolitas, sino que tú también me mandas a tus idols favoritos de K-pop. Gracias, Euromundel. Tom Norerel, Bárbara Draguesmita. Vámonos con más canciones, más hits, más K-pop. Llega ya DBRN, que justamente, oye, cambiando totalmente, porque sí, a pesar de que DBRN es un cantante australiano-coreano, sí se ve un poquito al K-hip-hop y K-R&B. Luego te platico sobre esto. Por mientras, te quedas escuchando Zombie Pop en EXA.

0: Kyle.
1: Eso fue Blue Check por parte de Jay Park y Jesse. Oye, ¿qué pasa con Jay Park? Oye, es que déjame, siempre te hemos comentado esto, siempre te hemos platicado cómo es que Jay Park es un rapero, es un cantante de K-hip hop, o sea que es hip hop, pero no es nada de K-pop, pero sí estuvo relacionándose mucho con la música de K-pop. ¿Por qué? Porque él tiene su propia empresa, justo también él es su propio CEO, y siempre te cuento cómo es que creó esta agrupación llamada Longshot. Longshot, que la verdad es que han estado propulsados hacia el éxito. No solamente tiene o es, bueno, dueño de la empresa y también de la agrupación, sino que también ha estado teniendo muchas colaboraciones a través de su música. Ha tenido todo un álbum dedicado entre Longshot y Jay Park. También no solo esto, sino que también están en conciertos. De hecho, hace poquito llegaron a la Ciudad de México y vimos cómo es su dinámica. La verdad es que su dinámica entre jefe y pues agrupación es muy buena. Muchas personas piensan que por ser K-pop los jefes son bastante estrictos, y sí lo son, pero es que Jay Park llegó para cambiar todo este tipo de cosas. La verdad es que Longshot se la ha estado pasando muy muy bien, y también pudimos ver cómo es que el público se divide. No se divide negativamente, sino que podemos ver cómo hay fans de Jay Park que son mayores de edad, porque sabemos que el contenido de Jay Park es pues para un público más maduro, y Longshot, al ser una nueva agrupación de los 2000 en adelante, pues sí son muchachitos, son fans pequeños, y nosotros podemos ver cómo es que Jay Park se aloca en los conciertos diciendo tacos y saquen las chelas y sáquense, ¿qué pasó, Jay Park? Y luego justamente también los Longshot diciendo ¿qué dijiste? Y el Jay Park diciendo no, sabes que tú todavía no puedes saber esto hasta que cumplas 18. ¿Qué pasó por ahí? Es que están chiquitos, Jay Park, ¿qué te pasa? Pero mira, los mexicanos lo disfrutamos bastante, y la verdad es que sí le veo bastante futuro, no solo como jefe, sino que también como rapero en general. Corea tiene un espacio bastante abierto para todos, y yo sé que para ellos también esto es fenomenal. Tenemos que continuar por lo pronto. Continuamos con esta programación, más música, más K-pop. Yo soy Mansa, le quien Hanguk Shiga, Nexa, Korean Time.

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Closer de John Somi, nos saltamos a algo más clásico, el K-pop dorado, porque llega justamente Weekly. Esto se llama After School en XFM 97.3.

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Eso fue Focus por parte de Hearts to Hearts y continuamos con más música aquí en Hangout Next Korean Time. La siguiente canción va por parte de 80s, esto se llama Bad en Exa.

0: 네, 여러분들이 프로그램을 들어주셔서 감사합니다. 진심으로 너무 고맙습니다. Muchísimas gracias por escucharme. Recuerda que estuviste escuchando 한국식 en Korean Time aquí en XFM 97.3. Esta programación que trata acerca del K-pop y la cultura de Corea. Síguenos en redes sociales @exomonterrey@gym_krt y ya sabes que estoy aquí todos los días una hora completa para que no te preocupes. El día de mañana nos vemos sin falta. Agradezco a Juan Carlos Nájera en la dirección artística, Frank Aspetia en los controles. Yo me despido, mi K-popper de confianza, y tú y yo nos vemos el día de mañana. 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
3: Hey, yo, what's up, buenas tardes, ¿cómo están todos ustedes? Sean bienvenidos una vez más al Pan Show en Nexa 97.3 Monterrey. Ya estamos listos para acompañarte hasta las 8 de la noche, hoy en este día que promete mucha lluvia en la ciudad. Desde ya el tráfico se hace sentir en las avenidas principales de Monterrey, así que si pueden pedir una media horita antes para irse a casa es mucho mejor, háblele ahí con el jefe. ¿Qué les puedo decir en este día? Hoy es el último día del mes de septiembre, es miércoles 30 de septiembre del 2026. Quiero recordarte que este programa contiene información noticiosa y opiniones propias del conductor y sus invitados. En el Control Master me acompaña mi panita Francisco Javier Aspeitia Martínez. Frankie Aspeitia en el Control Master. Juan Carlos Nájera en la dirección de la estación, en la dirección de este espacio. ¿Y quién te habla por acá? Este servidor, Pancho. Pancho DJ, de lunes a viernes de 6 a 8 de la noche, no fallamos. El día de hoy traigo boletos para Bronco en concierto. ¿Quieres los accesos? Muy pendientes porque en la segunda hora de este programa regalaré boletos para Bronco. Empieza el Pan Show Monterrey. Ya son las 6 de la tarde con 2 minutos. Temperatura 23 grados centígrados. Estamos listos, estamos activados en la frecuencia exacta. Vamos con música, Frankie Aspeitia. Esto es de Camilo, se llama El Árbol y suena aquí en Nexa.
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